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0: noche.
1: Hey, se acuerda la tanda del papacito de la salsa. Bueno, a las 8 arrancamos con salsita.
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0: eso bajo, Larry. Dice mi amiga Gloria Rosemana, saludos para Ricky Props y a la Mami Props. La pandilla en sintonía. Saludos para Ricky Props, de repente en la ciudad. De repente está en Colombia. Al día siguiente está en Chiriquí. Después está en Chiriquí. Al rato lo veo un 15 años, yo coño. Hola, Sagombi.
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jodiendo, Larry, que eliminaron a Colombia, mi equipo hoy. Bueno. Que Argentina ganó, que no sé qué. Espérate que tú ves el sábado. Ha hecho un cuento.

0: maldad.
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0: 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Se me nota.
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0: Hey, somos gasosa, Sachata, hasta Chempo.
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0: Aparte que su primo hoy
1: está. Está despierto y no entiendo.
0: Dice happy. Ah, que está happy birthday hoy.
1: En mi corazón.
0: Así era otra cosa, hermano.

Budar en sintonía. Un abrazo a mi bro. Bendiciones, hermano. Hasta mañana, chavito. Como siempre les digo, el tiempo de Dios es perfecto.

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2: Te necesito ahora.
1: Pero dame un poco más de tiempo.

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1: Anuncia, mi hermano, Chiqui.
2: Oye, la melodía pertenece a la pluma de Leble, otro verano como si no era música típica parameña. Hablamos de César Cecín Cárdenas, inspirado esta linda canción, se llama La Jueza del Amor.

0: Y te cuenta, sí, señor. Oye, tremendo tema.
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0: ese hombre.
1: No me toques.
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0: qué?
1: Recuerdo el carro de mi madre.
0: Me duelen los ojos, loco. ¿Qué? Ayer me picaba la garganta. Hoy me duelen los ojos, ¿no entendí?
1: El día de la muerte. Ay, ay, ay, oh. Me lleva a estar con ella.
0: Me van a cambiar los, el color de los ojos. Me van a cambiar.

equipo, no, me, bueno, no mi equipo, ganó Messi. No es mi equipo, Argentina no es mi, Brasil es mi equipo, pero Messi es mi equipo. Ganó Messi, ganamos todos.

0: dígame que si me duelen los ojos es porque me van a cambiar de color. ¿Tú te imaginas yo con un color de que, ojo, y que los ojos verdes? Este moreno con esos verdes. ¡Ay, no! Dios mío, no, ya ir a Alexander, no haga eso.
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0: ¡Buenos días, Panamá! ¿Cómo amanece mi gente hermosa, mi gente trabajadora? ¿Cuántos días faltan para mi cumpleaños? 1, 2, 3, 4, 5, 6. 6 días, Dios mío. Cosas que no debes decir cuando estoy de cumpleaños. Más adelante le voy a dar las reglas, porque donde no la hagas, te voy a bloquear. Vamos a seguirlo con los titulares.
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0: Titulares, Panamá. Asamblea Nacional debate reglas sobre el voto, nepotismo y planillas. ¡Qué locura con los directores de Egipto! Se alocaron horriblemente. Canal de Panamá acumula 9,568 tránsitos de alto calado hasta junio. Hasta 12 años de cárcel y sin arresto domiciliario, la reforma que busca endurecer el castigo a la corrupción. Eso me gusta. Los ramales tienen plazo hasta el miércoles para responder. O sea, hoy, demanda de Gringomar por 110 millones de balboas. ¿Dónde lo conseguiste, mami? ¿Dónde lo conseguiste? ¿Dónde conseguiste tu cuerpo de campeona? ¿Dónde lo conseguiste, mami? ¿Dónde lo conseguiste? ¿Dónde lo conseguiste tu cuerpo de campeona? Mamacita, a mí me gusta tu style. Mamacita, a mí me... ¡Qué locura, hermano! ¡Qué locura! Mami, ¿dónde lo conseguiste? Tu cuerpo de campeona. Mami, ¿dónde lo conseguiste? Mami, ¿dónde lo conseguiste? Mami, ¿dónde conseguiste tu cuerpo de campeona? Señorita, a mí me gusta... ¡Qué locura, hermano! Gribomán estaba preso allá en Estados Unidos. ¡Ey! Le metió una... 110 millones de balboas. ¿Tú sabes lo que es eso? Eso es para yo no. Hey, hola, buenos días.
3: Dímelo, papi. ¿Qué es lo que
0: habla?
3: Es?
0: Habla. Vamos a armar bomba, ¿qué es lo que es?
3: Eso pasa, estamos preparando para tu cumpleaños. ¿De cuánto es el regalo? Lo mínimo, habla para ver.
0: De 20 para arriba, hermanito.
3: El año pasado era. Cinco palos.
0: No, hermano, de 20 para arriba. Si tú no me vas a regalar, escucha, si tú no tienes plata, no me regales nada más, mi hermano, siendo de 20 para arriba.
3: Vamos a hacer esa fiesta, loco.
0: Esa fiesta.
3: San Blas, todo el mundo no tiene plata.
0: Hey, tú tienes los contactos, hermano, venga, vivo. Hey, Samuel, vamos a ver cuánta gente tú has llevado para San Blas. Me vas a decir a mí que tú no te pones tu pichi frío y te vas a larga para San Blas también. Excuse me. I'm the beige and I'm San Blas. Cómo no. What is money? All right. Oh, you accompanyanos. Claro, yo me pongo mi, pero si todo pago, ¿no? Si todo pago, red. All right. ¡Vamos para San Blas, chuch! ¡Ay, no, Samuel Bomba! ¡Ay, después le dice a la otra que... ¡No, que tuvo un cliente que me llevó como par de... ¡Ay, no! ¿Dónde tú estás metido? ¡Estoy con un cliente! ¡110 110 millones de dólares. Esto es buco dinero, pobrecitos. Los Rabanes. El señor, creo que es el señor Sony también, ¿no? ¡Qué locura! Los manes de Quito se volvieron demente. Se alocaron los manes. ¿Quién es Francois? El polémico árbitro de Argentina versus Egipto. Yo te voy a decir la verdad y nada más que la verdad. Quien tuvo la culpa fue el director de Egipto por hacer semejante barbaridad. Saca su goleador. Minuto 80, 2-0. Comenzó a hacer cambios de loco. ¡Deja el cuadro como estaba, hermanito!
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0: Vamos con los pelados que se encuentran en sintonía. Vamos con los pelados. ¡Ay, qué rico! Saludos a Ignacio.

0: buenos días, Jair. Buenos días, Jair. Bendiciones, mi hermano. Feliz miércoles, lotería.
1: Calixto Maravilla.
0: Messi. Messi, la cabra sigue viva. La cabra sigue viva, papá.
1: Messi, el mejor jugador de todos tiempos. El mejor jugador de todos, Messi.

0: van a cambiar los ojos, se me van a cambiar de color, me duelen los ojos bien duro. Dice Iván, eso te da cuando te da con intuitis. Iván, estás perdido, te botaron la llave.
1: Sí,
2: ganó
1: no
2: Leonel Messi Infantino arbitraje. Buenos días,
0: Erika. El mismo el director de Egipto tuvo la culpa. Saba dice venir a hacer papel ahora.
1: Paraíso la traición.
0: Haciendo papel de agua.
1: Muerte a tu piso, que parezca un suicidio. Aviéntalo.

0: soy Messi lover de, con mucho orgullo. Yo soy Messi lover con mucho orgullo.
1: Como estaba, si los manes estaban acalambrados, no podían seguir jugando. Por eso fue que los cambió.
0: Hey, Melesio, tú ni sabes ni jugar, Jax. Estás hablando vaina que ni son. ¿Tú acaso eres del mundo? ¿Tú eres?

0: hoy. No, me se metan. Me duelen los ojos bien duros de ese que me van a cambiar de color.
1: Le diste la tuya.
2: Ya, ya.
1: Yo te digo.
2: Habla, ya, ya. Hay pase de cortesía para asamblar. Habla para
0: ver. ¿Qué? ¿Serio, Johnny Salsa? ¿Qué? ¿Está hablando serio o me está hablando a huevo?
3: Tú no viste huevo. Si no me da calambrado, eso fue que lo cambió. Si no, no lo hubiera cambiado.
0: Y Melecio. Melecio, yo no sé qué televisor tú usaste, oíste, pero. Oíste, yo no sé qué televisor tú usaste. Yo le traje grita.

0: ¿Qué pasó? Que no te vayas a bañar. Apúrate que se te hace tarde. Cepíllate los dientes.
1: Despide a tu marido, despide a tu...
0: ¡Qué caos!
1: ¡Ey,
0: mamá, suéltame! ¡Loco, un día ya!
1: ¡Está sin amigos!

0: Julio Vázquez, Panamá, que viva Panamá. Aquí la tengo en
1: fuera, DK. Hola, Yari.
0: Hola.
1: Mi mamá siempre me regaña en la mañana que me apure y eso me perturba la vida porque quiero dormir.
0: Eso es verdad. Una paradera, una vaina, muévete. ¿Cómo así? ¿Cómo? Ey, los papás, ustedes tienen que levantar a los hijos. Hola, mami, buenos días. Hola, papi, buenos días. ¿Cómo amanece esa preciosura hermosa de la creación? Oh, mi mejor anhelo, mi amor. Hola, mi amorcito lindo. Despierta. Despierta. Sí, hoy es un buen día, mi amor. Párate. Te hago cosquillita en los pies. Uy, uy, mi bebé hermosa. Pero usted quiere venir a aprenderla, abrir la puerta como si fuera una guerrera, como si fuera una demencia, como si los pelados fueran unos reos, unos presos, no sé a dónde están. Y quieren venir, que párate.
2: ¡Funes!
0: ¡Párate ya! ¡Párate ya, muévete! Uno se levanta asustado. Uno se levanta con el corazón acelerado. Uno sabe que ¡ras! ¿Qué pasó? ¡Muévete, párate! Ya vas tarde, ¿no? La que se paró tarde fuiste tú, yo no. ¡Ey! ¿Tú me estás contestando? ¡Tú me estás contestando! ¡Papá, pero cálmate! ¡Tú me estás contestando! Yo te estoy contestando. Que ¡tú te paraste tarde! ¡No me contestes! ¡No me vuelvas a contestar! ¡Chucho! ¡Tú estás así, mamá! ¡Porque tú estás siempre... Porque tú estás sola, no tienes... ¡Cállate! ¡No me digas eso, irrespetuoso! O peleaste con tu novio ayer y quieres coger la rabia conmigo. No. Mira, pela chiquilla de la mierda. ¡Ey! ¡Chus! ¡Chus!

0: porque no tienen novio. Y quieren agarrar la rabia con los pelados. ¡Ay, no!
1: ¡Ya viene!
0: ¡Ya viene el Kenny Mi Salsa Live! Hoy sí lo voy a grabar.

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1: A gozar. Vamos con la tanda cortavena hoy en mi playlist, ¿ok?
2: Y ayer, ¿cómo la colombiana levanta a su esposo?
1: Feira está en sintonía. Buenos días, Feira. Hoy no me quieren. Mi hermano Fanito en sintonía. ¡Ojo con esto! ¿Qué usted quiere? ¿La tanda Romantic Style o la tanda Cortavena?
3: Pues,

0: 301-122. 301-122. ¿Qué usted quiere? ¿Tanda cortavena o arroz o mango? ¿Qué usted quiere? Saludos a Brittany en sintonía. ¡Salud, Brittany! ¡Brittany, saluditos! Hola, buenos días.
1: Buenos días, ahora ya, ahora. ¡Mandas arroz con mango, papi!
0: ¿Arroz con mango?
1: ¡Vámonos!
0: ¡Va una llamada! Va una llamada, son tres llamadas. ¿Para qué queremos? ¿Qué quiere el pueblo? ¿Qué quiere el pueblo? ¿Qué quiere el pueblo? Hola, buenos días.
2: Buenos días, mi ahí hermoso. Bendiciones.
0: Bendiciones.
2: Quiero Romantic Style.
0: Romantic Style. Ok, ahí, Dios mío. Ey, la gente quiere su cosita rica. La gente quiere.
3: Ser amarga y también.
0: Hola, buenos días.
1: Buenos días, ey, ya.
0: Dímelo.
1: Ponte un arroz con chicheme si quieres.
0: Ay, a la vida, arroz con mango.

0: Aló.
1: Buenos días, saludos.
0: Buenos días.
1: Creo que es bueno amanecer hoy con un romanticistain.
0: Ok. Saludos, Jessica. Ay, Dios mío. Otra llamada más. 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Una última llamada para ver qué decide la llamada. ¡Vamos! Última llamada. Hola, buenos días.
2: Buenos días, Yair.
0: Buenos días.
2: Romantic Style, por favor.
0: Romantic Style se queda, entonces. Se queda Romantic Style.

0: romantizal. Hola, buenos días.
1: No, no era lo que buscaba. Ya, se acabó la miel del panal de la baby. Mamá, mamá, mamá, mamá, mamá. ¿Qué pasó? Está como mi tío ya, y mamá, tú cantas bien mal, cállese, cállese. Qué locura, loco. El romantista, ay, loco, estoy aquí bien tirando rantan de gallo.
0: Pero ¿por qué te gusta? ¿Por qué te gusta esa tanda?
1: Ya hice mi tanda, loco, mi corazón me lo rompieron para ese tiempo, loco, lloraba en la esquina como una estúpida.
0: ¿En serio? ¿Te rompieron?
1: No, que yo no he llorado, crees que yo nací mala.
0: ¿Te rompieron el corazón?
1: Oye, todo me lo han roto, ya, y no tengo
0: ay,
1: nada.
0: Dios mío, ay, no. Ay, Dios mío.
1: Mi alma me la rompieron, mi corazoncito, un poco de fariseo, el hombre miente. En verdad, ya, esta oportunidad de mandarle un saludo a todos los que me han roto el corazón. Ponle una plena y ahí, dedícatela tú a ellos, que me refiero al corazón. Y ahí, pues la nota de vos que te mandé ayer, ahora vamos, que iba perdiendo Argentina, por favor.

¿Qué más? Ah, ya. Ya, era Patty. Ay, no, ya, Patty, ya.

ese tema está dejando bien rico pollo. Yo me estoy viendo en el pollo que está haciendo efecto, pero vale la pena esa. Al mediodía, Dios mío, ¿qué tú estás haciendo ya, Río? ¡Cálmate, que no hay reunión!

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yo el sábado estaba en un cumpleaños de Gina, que está en sintonía, y Gina di que Gina como a las 12 de la noche, que 12 y media, me dice que ya, ya tú comiste, yo fui el primero que comí la fiesta. Ey, el man que sirvió la comida y que, hey, compa, yo que sopa, anuncia que ellas pueden pasar al buffet. Yo, serio, hermano, serio, yo, déjame ir al buffet para que tienen ahí, para decirle a la gente, para decirle aquí. Yo fui el primerito que comí, eso fue como a las 9:30 de la noche.

Y después Gina dije, tú estás tomando. Yo, Gina, a mí me compraron hasta la botella de ese que tú me vas a venir a mí a decir a la una de la mañana si yo estoy tomando. ¿Tú qué tú estás haciendo en tu fiesta? Tú no. Y dije, pero yo pensaba que, cálmate, Gina, cálmate. Ya yo estoy tomando desde que yo llegué. Yo llegué aquí a las 7:30. Ya me habían servido un trago en seco.

Si usted está, le voy a decir dos, te voy a decir tips para que no haga cuando me felicite para mi cumpleaños el otro miércoles. Uno, no me diga, ni me escriba, ni ponga un mensaje de texto, ni mensaje de voz que diga, ¿quién está de cumpleaños? Porque el año pasado eliminé a una persona de mi red, de mi WhatsApp, por decir, hola, ¿quién hoy, quién está de cumpleaños? Yo tengo 49 años, mami. Tú no puedes venirme así. ¿Quién está de cumpleaños? ¿Eso qué es, mami? ¿Eso qué es? Eso no se hace. ¿Con quién yo estoy tratando? Con chiquillos. Yo estoy tratando con chiquillos. Nisa me dice así. Dos, no se le ocurra mandame una imagen que usted baja de Google que diga feliz cumpleaños. Eso no me gusta. Si usted me va a felicitar, me tiene que decir, hola, Jair Alexander Hall Carrington, feliz cumpleaños. Papi, mi amor, corazón, mi belleza, mi todo. No me mande una cosa que usted bajó, que está en su celular, que se lo baja y se lo manda a todo el mundo. Yo no soy todo el mundo. Yo no soy todo el mundo. A mí no me vengas con eso y que... No. A mí... Se me respeta. Si usted me quiere regalar algo, una camisa, un suéter, Slim Fit, no me compre eso. Slim Fit tiene que decir atrás. Y venga, que venga con el recibo, porque yo lo tengo que cambiar por si no me queda. No me puede regalar calzoncillo. Yo no uso boxer. A mí no me gusta que me queden. Yo uso bikini. Yo uso bikini. Eso de boxer a mí no me gusta. No me regale eso. ¿Usted me quiere comprar un dulce? Es de chocolate. A mí no me vengan con un dulcecito que busque aquí de vainilla. No me gusta. Ay, pero tú eres un grosero. Grosero no, yo estoy hablando claro. Si usted me pregunta a mí, ¿qué tú quieres para tu cumpleaños? ¿Qué tú quieres de regalo para cumpleaños? Entonces absténgase la consecuencia. Porque eso no se pregunta. Porque si yo te mando mi carrito de Amazon, si yo te mando mi carrito de Temu, si yo te mando lo que tengo en la cabeza que necesito comprar, entonces no me preguntes si no vas a tener el efectivo o la plata para comprarme lo que yo quiero. Entonces no hagas eso. Tú vas a comprarme un perfume. Yo no compro.

0: Tacita, lléveme a la Red Bull.
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2: Manuquela en sintonía también, en sintonía, Indiana. ¿Cómo estamos? Espero que pronto. Soy abuela, quiero compartir mi felicidad a mi nacido, mi nieto varón, ya que son todas las mujeres en la familia. Ah, y Dani en sintonía. Hola, buenos días.
3: Oye, tú lo que mereces es que te regalen un veneno.

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Hay otra canción de Romantistán que es como y que dice, yo una

0: bueno. Y si escuchas esta palabra es porque algo, la man se había muerto, se murió, se había chocado. ¿Cómo se llama esa canción? Que también me gusta también.
1: Ay, pobre Pati, loco, tú le vas a poner vaina y que sea la pobre pelada. Estaba diciendo lo que le pasó en esos tiempos, chaval, perdí.
0: Si todo marcha, si todo marcha, ya, loco, ya, loco, ya.
1: Tú vas a ponerle vaina y que.
2: Se llama La Canción del Camionero.
0: Oh.
2: Canción del Camionero.
0: Dice Ana Luz, y mi cumpleaños es el domingo, dice. Mi cumpleaños. Esa man yo la eliminé de mi WhatsApp. Hay otra canción que se dice y que... Siempre te quiero. No, no, no. Luana, en sintonía, saludo para mi hermana Carolina, que cree que soy... Yo soy su colegial. ¡Ah, oh! ¡Yo no me debo decir eso!
3: Ya, ya, ya, ya, métele una de Macano, Macano, para cantar bien duro, Macano. Ya, ya, ya, ya, se te está olvidando que te feliciten el mismo día de tu cumpleaños.
0: Ah, también, el mismo día de mi cumpleaños es el 15, no el 16, 17, 18. Sí, vamos a celebrar el 17. Vamos a celebrar en Karma Oke, allá en Brisas del Gol, el Karma. El viernes 17 vamos a celebrar en Área Latina. Y el sábado vamos a celebrar en una White Party. Atención, porque ya tengo el lugar y todo.
4: Ya, ya, y si yo te llevo un peppermint, ya, ya. Un peppermint para ti, para mí.
5: Este rojo te debe quedar bien.
0: Selenia.
5: Y está en descuento.
0: Selenia, tú regálame lo que quieras, ¿oíste? Selenia, tú regálame lo que quieras. ¿Cuál es tu Instagram? ¿Tú tienes novio? ¿Cuándo fue la última relación que tuviste? ¿Por qué terminaron?
6: ¿Qué pasó ahí, ¿Qué pasó ahí, hombre?
0: Vamos al cambio comercial para Marvel. Viene la salsa. Me voy a reivindicar que ayer no se pudo grabar el Calle Mi Salsa Live.
7: Ey, Yair, pon esa disque. Porque tú no eres la única mujer que existe en este mundo. Esa vamos, de Macano, por
0: pronto,
7: favor.
0: Pronto vamos a hacer otra. O sea, Jaira también en sintonía. Voy a hacer un set de mi amiga Araceli. ¿Cómo estamos? Vianey, ¿cómo estamos? Buenos días. Voy a hacer una.
8: Te voy a regalar un booty tour el 15, Yair, ya tú sabes. Yo trato con Bermúdez, habla claro. Yo los regalo bajando.
0: Saludos. Vamos con esto. Esto lo que vamos a hacer. Esta es una parte de lo que vamos a hacer, el tour de cumpleaños de Yair Alexander.
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0: la calle 95, saludos.
1: Nunca escuché una canción de Mi Amor Platónico de Katy Phillip.
0: Sí, sí, sí, ahí estamos. Jacob, en sintonía, sí la puse. La canción Tardía la canta Luciano Manzarrolita, dice por acá. Oiga, el 1 de agosto voy a estar en Las Terrazas en Milla 8. Esteban Quintana, DJ Mauro C3, el man de la salsa, esencia de la salsa, DJ Da Flexor, Jair Alexander, el DJ Chris, Salsa Live, eso no se lo vayan a perder, va a estar bueno también, ¿eh?
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0: Le recomiendo que suban el volumen de su radio. Yabelis, buenos días, besitos. Mi amiga Luris, voy para tu cumpleaños, ¿cuál? No sé, pero voy. Ay, por favor, hablas mucho. A mí no me gustan las mujeres que hablan demasiado, que hablan mucho y que, ay, yo te voy a hacer y hacer y hacer, que no. Cuando voy a ver, no hacen nada. Yair, cállate, no seas grosero. No, es que a mí no me gusta que me hablan así. A mí no me gusta que me digan, voy no sé qué y voy a hacer y deshacer. Y cuando va al día.
4: Prepárense.
0: Ni va.
4: Prepárense.
0: No me felicite después de mi cumpleaños. No lo haga, es una falta de respeto.
5: Cambiar su vida. Si se lo pidiera.
0: ¿Quién te anda de pumpeaños? Chush.
4: Prepárense a escuchar los éxitos.

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0: No se me sofoque. Oh, me duele. Me duelen los ojos. No sé si me van a cambiar de color algo.
1: Buenos días.
0: Ciara en sintonía. Jolly dice, hoy yo pumpo el viernes. No me venga con esa niñada de que, ¿quién pumpe hoy? No. Mi amiga Susan en sintonía, buenos días Susan, ¿cómo estamos?
2: Vamos ya, ir que tú puedes, golpearte el pecho bien duro, papi. Suéltala, Yair, suéltala. Que DJ de patacón. Ellos ni saben lo que viene el 15 para adelante, papi.
0: ¿Qué? Miércoles mi cumpleaños. Jueves karma, karmaoke, rico, cantando, pretty, demencia. Viernes, área latina, siempre se pone bien bueno y se va a poner mejor todavía. Y el sábado tengo una white party, ¿sí? Todos de blanco. Ese es mi último 49 años, o sea, mi último 40. Dios mío, yo no puedo creer que cumpla 49 años, Dios mío. Estoy viejo, loco.
2: Escucha, compa, pareces un DJ. Ok.
0: ¡Ey, Renato! Vamos al cambio comercial, regresamos a Panamá con mucho más del Cañón y Salsa. Esto no acaba.
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3: No, que usted me quiere llevar a comer, rodicio. No, pero que esto está... ¡Rodicio! Pero tú eres muy exigente. ¡Rodicio es lo que a mí me gusta! Me gusta la carne, me gusta el corte de carne. ¡Rodicio! Ay, pero eso es caro. Entonces, ¿para qué me pregunta a dónde me puede llevar a comer? ¿Para qué me pregunta Jesús? Ay, pero tú eres grosero. Yo no soy grosero. Yo, mi cumpleaños se hace lo que yo quiera. ¿Tú me estás invitando a comer? ¡Rodicio! Me gusta la carnita, la cosita. Rico comer. La carne rica. Buena, sí, señor. Pueden pasar a la estación de... ¿Cómo se llama? La guarnición, ¿se llama eso, no? Señor. ¿Usted cree que yo soy agüe? ¿Usted cree que yo vengo aquí a comer carne? A llenarme ensalada. ¿Usted está agüe o qué? Yo quiero carne. Y eso va a estar siempre verde. ¿Ok? Mi cosita siempre va a estar verde. A mí no me mande de que a comer ensalada. ¿Y que arrocito? ¿Qué le pasa a usted? Yo vine a comer carne. No, pero ¿qué pasa? ¡Yo no voy para allá! ¿Qué parte no entiende que yo vine a comer carne? No voy a comer, a llenarme de ensalada. Maestro, usted me trae un vaso de agua, ¿para qué? ¿Para qué? Lo que vine a comer es a comer carne. Yo estoy de cumpleaños. Me van a dar una botella de vino, alguna cosa. Porque a mí me gusta mi vino con mi carnita, porque tú eres fino, Yair. Tú eres fino y después andas comiendo tus pescuezos. ¡Ay, no, Yair! Ay, ey, cuando uno cumple, uno tiene que ser fino, loco. Uno puede estar todo el tiempo por ahí que comprando empanadas. Yo me compro mi empanada y mi vaina, tú me entiendes, mi chichero. Pero el día de mi cumpleaños, ¿tú me quieres invitar una empanada? Vamos allá a las empanadas del hotel ese que está por aquí atrás de mi casa, por acá atrás. Pues está la tlapa, que las empanadas valen como $6. Chush, a mí no me van a venir con ese tiempo. 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Y que ruede la pasión por el fútbol y los autos. Tomamos aire, seguimos con el catch.

0: Okay. Dice Carolina, voy a llevar a un restaurante, la cena va a estar de tres tipos. Te voy a llevar a cenar a un restaurante, la cena va a ser de tres tipos.
1: Tres hombres, no es que... Yo no, güey, ¿cómo así que tú me vas a llevar a comer con tres tipos, con tres hombres? No, yo no voy para allá. ¿Tres tiempos, eso qué es? ¿Eso tres tiempos qué es? Eso no, yo no entendí. No entendí. Mi prima Karina Hall en sintonía, Giselle en sintonía, Yaviri, DJ Mauro en Colón. Saludos, vamos a estar en las terrazas. En las terrazas en Milla 8, el primero de agosto, con el DJ Da Flexor. Vamos a estar con Esteban Quintana. Vamos a estar con el DJ Mauro. Vamos a estar por el DJ Cris, también va a estar conmigo por allá. Saludos a José Ángel. Mili está en sintonía. Janet también en sintonía. Yogi, amiga. Tatiana, Rogelio también en sintonía. Dice, son tres tiempos. Dice que es una vaina fina. Bueno, yo no sé. Yo no... ¿Tú me quieres invitar a comer? Invítame un rodicio, carne, demencia, por... Dice que no, y que no, y que tiene las esencias. La esencia no tiene nada de perfume, ¿eh? Ojo, la esencia no tiene nada, pero los perfumes que yo uso son caros. Es de 100 dólares para arriba. Si tú me regalas un perfume, yo lo voy a buscar de una vez, lo voy a buscar en Google para ver cuánto cuesta. Si eso cuesta menos 100 dólares, no me lo pongo.

0: Hola, hola. Muy buenos días, Yair Alexander.
1: Zoraida.
0: La están botando con esa mezcla.
1: Zoraida.
0: Y después de todo, ¿cuántos años cumples?
1: Zoraida. Zoraida. Zoraida, regrésate a dormir.

0: No vaya a ser que le ponga y que borrar de nuevo, no.
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0: Dice por ahí a Tavo, mi hermano, y que entrada plato fuerte... Plato, entrada, plato fuerte y postre son tres tiempos. Esos son los tres tiempos que Carolina me está diciendo que me va a invitar. Chuch. Eso es lo que tú me vas a invitar, Carolina. No. Yo quiero una carnita, una cosita rica, un y qué vaina fina. Eso no es una vaina fina, Carolina, está mal. Ya le estoy diciendo lo que en mi cumpleaños yo quiero. Los regalos tienen que ser de $20 para arriba porque ese día es quincena. ¿Usted me quiere invitar a comer? Rodicio. ¿Usted me quiere comprar unos calzoncillos? ¿Quién es ese bikini? ¿Usted me quiere comprar una camisa? Un suéter. Slim Fit. Slim Fit.

0: no me... Tengo la garganta irritada todavía, tengo como con fiebre, ven. Y mira cómo estoy yo activado. Yo no me dejo.
1: Y ahí tú la botas. Tu cuerpo merece lo mejor.
0: Mi cuerpo, el día de mi cumpleaños merece rica cosa, ¿no? Y que empanadita y que de chichero. No, señor. La empanada de $6 que venden en ese lugar allá, de ¿cómo se llama eso? Y que en el hotel ese, abajo queda como un restaurante. Eso se llama La Hada, ¿no? Ahí yo quiero de ahí, yo quiero las empanadas de ahí, esa va bien cara.
2: Ya para el push, ahí está, ya para el push, 3 horas, tres tiempos, te van a comer.
0: Ay, qué vulgar tú, Fulín. No, eso no se dice.
3: Buenos días, hermano, bendiciones para todos y para todas. Yair, un saludito para Tatiana Nicole, hermano. La amo, ¿viste? La amo, el amor es lindo, papá lindo, ¿viste? El amor es lindo.
0: El amor, que viva el amor. Saludos a todas esas mujeres que no tienen novio ni esposo y que se están dando su tiempo.
4: Buenos días, hermanito. Buenos días, bendiciones. Te doy gloria, para cosas muy grandes. Que Dios todo por eso tome control. Hoy, mañana y siempre, como todos los días, papá. A los oyentes, a los televidentes, a los que están en la pista, alias la calle. Estamos en sintonía, amigos. Aquí en la emisora que realmente suelta la plena, la salsa. Pone a los males salsoso. Activity para animales, de animality para activity. ¡Pla! Leonardo DiCaprio. Bendiciones a todos. Aleluya, sea Jehová. Siempre. Y nunca debe ser.
0: Saludos, gracias, mi hermano. Saludos para Larisa. Por cierto, ahora los 50,000 años luz. También pones típico después de la tanda de salsa. No entendí. Mi prima Karina Hall dice, me va a invitar para hacer... ¡Ay, por favor! No tiene... Karina Hall, tú no tienes plata para invitarme a ese lugar ahí. Yo... Abril, buenos días. ¿Cómo estás? Viviana, Cristi, Lirey, que en sintonía de la calle 95. Vamos al cambio, Panamá. Mi hermano Max en sintonía. Liz, amiga, buenos días, ¿cómo estás? Bella, como siempre, amiga. Bella en sintonía. Yair, ella te va carne cruda. Dice que Carolina me da carne cruda tres tiempos. Ustedes son malos.
2: Buenos días, ya, buenos días. Ya, a ti lo que hay que regalarte es un par de hilos, es que hay que regalarte a ti, para que lo luzca fino en tu cumpleaños.
0: Yo uso bikini, loco, yo no uso eso, boxer, hasta que los huevos.
5: Te voy a regalar un miembro, ¿viste? Un miembro. Un pimporte.
0: Hey, Mike, vete a dormir tú también, loco. Yolita en sintonía. Hey, si usted me va a mandar un mensaje, tiene que ser feliz, alegre. Mike. Regresa a dormir.
6: Yair, bendiciones. ¿De qué quieres las empanadas, cariño? Yo te las regalo, que yo estoy a 30 segundos de las hadas.
0: ¿En serio? Bueno, mándame dos, una de carne y una de pollo. Una de carne y una de pollo. Esa empanada, ay, Dios mío, son bien ricas. Buenos días, saludos. Quique del West pide que te lleven al cajo. ¡No! ¡No! ¡Impagable! ¡No! ¡Impagable el casco!
7: ¿Sabes cómo se mide el amor? El amor. Mientras más dinero tienes, más amor recibes.
8: Ey, Yair, ¿qué pasó? ¿No quiere de regalo la boa? ¿No quiere de regalo la boa?
0: Voy a llamar ahorita a las 8:30 que ya se levantaron a alguien que me vaya a tomar una foto. Voy a llamarlo para que se me tome una foto.
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0: Saludos a Tania en sintonía. Saludos, Tania.

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3: 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Jair Alexander va a tirar 15. 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
3: María Mocusa, en sintonía, celosa amiga, buenos días.
6: Mr. Prosta.
7: Ya mandé una de carne y una de chorizo.
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0: 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Yo no voy a comer picadillo en eso. Yo desayuno fino.
1: Terminaste de usar la caja de Pamper que estabas apretando duro.
0: ¡Ey! ¡Horrible ese partido!

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0: Buenos días, Jair, buenos días. 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
1: De la tristeza, mami. 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
3: ¿Cómo el asunto? 69 la cosa. 69.
0: Melesio, ¿cuántos años tú tienes?

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La canción que nunca se dio con Michael Jackson. ¿Sabía eso? La canción que no se dio con Michael Jackson.

Yaya, déjame decirte algo ahora que estoy viendo la, la música, oye, escuchando la música y viendo así, tú tienes un parecido a Luis Miguel, bastante parecido.

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1: No vuelves a la lluvia. ¿Será que no me amas?
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las 10:04 minutos. 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
3: Señoras y señores, buen día, bienvenidos a ese miércoles 8 de julio. Estamos arrancando oficialmente todo el Mundial by Tigo Sport. Chiquito Pelé, Toby Guaco, este servidor, el Bamban, estamos listos para arrancar con el resumen más importante, análisis y por supuesto todos los detalles que rodean al Mundial de Fútbol 2026. Chiquito Pelé.
4: Oiga.

0: no me digan ni que no, que la autoridad estaba metida en esa negociación, que no sé qué, nada de eso. O sea, usted puede decir todos sus comentarios, pero no diga eso.
1: Okay.
0: Aquí no se va a permitir eso.
1: Listo.
0: Aquí se va a hablar muy bien de las cosas que están ocurriendo en la liga, en este mundial, pero no opacar con comentarios negativos y decir cosas que no debe decir.
1: Ok, listo, hasta mañana entonces, si termina el programa.
0: No. Vamos a hablar cosas positivas.
1: Ah, ok.
0: Don Toby, ¿cómo le va el día de hoy?
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1: No me parece que no haya saludado a Yair, creo que no
0: dijiste nada. Esto hola, es, ni nada, esto es, Toby. El comentario mío es directamente con él.
2: Buenos días a todos. Buenos días, Yair. Buenos días, Bambam. Buenos días a los oyentes de Play y de la calle. Esto es todo el mundial, Baitigo Sport.
0: Ok. Este comentario es contigo, Toby.
1: ¿Ah, sí?
0: Y quiero hablarte claro, hermano.
1: ¡Ay! Claro. Toby, de salida, rangandán.
0: Tú no puedes desprestigiar, denigrar a nadie.
1: Ok.
0: Estás igualita que la señora con MAP. ¿Ok?
1: Así.
0: Ponte clarito. Vamos a hablar eso más adelante. Ponte claro con tus comentarios porque adivina, el rey del mundo del fútbol va de número uno como mejor goleador del planeta.
1: Acaban de escribir por acá, dice, voy en camino a poner orden, Yair está desatado.
0: No, Cristian, quédate por allá.
1: Hoy no hay programa, dice, se va a acabar rápido.
0: Cristian, voy a echarle gasolina al carro, tranquilo, quédate por allá. El rey del mundo, Messi,
1: sí,
0: hizo un buen gol.
1: Sí.
0: Les cayó la boca a todos, fallando un penal, no la metió para callarle la boca a la gente. Eso significa que es un rey. Le dieron dije, el penalti y lo falló. Pero
1: no, Toby,
0: el rey Messi goleó.
1: Se está estirando, Toby. No, oye, que no. O sea, no le interesa tu comentario. O sea, ni
0: adelante, Toby.
2: Voy a hacer menciones importantes.
1: Okay.
2: Vamos a conectar. 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
1: Avanzamos. Sí, lo que usted quiera decir referente a... Es como un resumen de lo de ayer, de los juegos de ayer.
2: Espérate, el primer segmento del programa, partidos del día.
1: Ah, pero... ¿No va a hablar de lo de ayer entonces?
2: Hoy no hay partidos del día.
1: No,
2: hay partidos el jueves.
1: Exactamente.
2: Voy a repasar rápido para que la gente sepa los partidos.
1: Sí, pero yo pienso que en vez de hablar del partido de mañana, de pasado, mejor resumamos lo que pasó ayer, Colombia, Argentina, Egipto, todo esto.
2: Mañana a las 3 de la tarde se juega Francia-Marruecos. Mañana a las 3 de la tarde, no hay partidos de hoy. El viernes se juega Bélgica-España. El sábado se juega Noruega-Inglaterra. Y también el sábado se juega Argentina-Suiza.
1: ¿Y quién juega la final? ¿Quiénes son los dos equipos que van a estar en la final?
2: Dígame. Lo más seguro que sea Argentina y Francia.
1: ¡Oye! ¡Ey, Toby es un bravo! Muy bien, Toby, pero te
2: noto... No por mérito completo, ¿no? Aclaramos, ¿no?
1: Pero te
2: no
1: noto muy serio hoy, Toby.
2: Sí, yo prefiero no opinar. Yo no quiero opinar. No quiero decir nada.
1: ¿Nada?
2: No, estoy muy decepcionado del fútbol. No quiero opinar.
1: ¿Sí?
2: Sí.
1: No,
2: jugador mundialista del día. Vamos a hablar del jugador mundialista.
1: Muy bien, sí. Toby Guaco. Hoy está así de no me...
3: ¡Leonel Messi! ¡Nuevamente!
1: ¡Otra vez!
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1: Lo escucho, Toby Guaco.
2: Bueno, señoras y señores, es momento de hablar del jugador mundialista del día de hoy. Se me perdió el archivo.
0: ¿Leonel Messi? ¿Leonel Messi o qué?
2: No sé si quiere hable de Leonel Messi, pues.
0: No entiendo. ¿Usted sabe cuál debe ser? El Egipto. El
2: no, no,

0: O sea, no sea hipócrita ahí. No venga con hipocresía aquí. Habla de algún argentino, di todo lo que quieras decir, se va a decir, si no me deja hablar a mí.
1: Okay, no
0: vengas con tu hipocresía. No, hablar de Egipto. Hipocresía.
1: Quiero hablar de Egipto. Y eso lo vamos a hablar aquí.
0: ¿Qué hipocresía? Dije, quiero hablar de jugar mundialista de un jugador
1: quiero,
0: de Egipto.
1: Quiero
0: eso
1: hablar
0: es
1: de
0: hipocresía.
1: No es hipocresía, quiero hablar de Egipto de ahora. Dele con jugador mundialista.
0: Qué barbaridad. Esto es horrible, esto es horrible, pero bueno, es lo que tenemos en este mundo.
2: Dios mío.
0: Un saco de Champions, de Ligas, entonces venía esto, es lo mismo, pero nada más cambian las figuritas.
3: Pero ya ve otro deporte, vio, que si ve karate, atletismo y algo, no va a pasar.
0: Dice que
3: eso.
0: Quiere hablar de un jugador de Egipto.
3: No, no.
1: Sí,
3: no.
1: El goleador de Egipto.
0: Una falta de respeto.
3: No. Que hable de Messi, diga.
0: Sí,
3: diga
0: otra. ¿Quiere hablar de Messi? Dale,
1: claro.
3: Dale,
1: Messi, la semana antepasada estuvo de Happy Birthday y ayer goleó. Lamentablemente tiene el récord de más jugador que bota penalti en el mundial, en la historia de los mundiales. Messi bota penales, pero el logro de él es meter goles para llevarse el triunfo de mejor goleador. Ese Lionel Messi está haciendo mucho buen el trabajo. Ayer metió un segundo gol, excelente, el segundo gol de Argentina, y gana la selección de Argentina a Egipto. Adelante.
0: Bueno, voy a hablar del jugador mundialista que tengo por acá.
3: Antes de eso, quisiera poner un audio para que usted lo escuche, Toby, y me dé su opinión.
0: ¿Pero el jugador mundialista?
3: Sí, algo como del jugador mundialista que están hablando.
0: Ah, ya, dale.
3: Están hablando de Messi, el jugador mundialista, y quiero colocar un audio de Messi. Un audio de Messi, viste que es jugador mundialista, okay. Pero quiero que Toby lo analice, ya que él le mete mucho análisis. Escucha.
4: Realmente, creo que está armada para Brasil. Ojalá el VAR y los árbitros no tengan nada que ver en esta final y que Perú pueda competir porque tiene equipo para hacerlo, pero lo veo difícil. Nosotros no tenemos que ser parte de esta corrupción y que no nos dejaron entrar en la final. Lamentablemente, repito, la corrupción, los árbitros y todo eso no permite que la gente disfrute del fútbol, del show y lo arruina un poco.
3: Okay, eso es algo viejo, ¿eh?
0: ¿Y por qué pusiste eso?
3: No, para entendí, que él está hablando entendí, de esto tan mal. Porque él dijo, esto decía Messi en el 2019, pero me parece muy bien porque Messi está optando porque no hay corrupción, no hay ilegalidades en el fútbol. Y me parece muy bien ese comentario desde 2019. Vamos a ver qué dirá en el 2026.
1: Está mal porque eso no le puedes poner ahorita.
3: Pero eso es viejo, es como un tebetazo.
1: Eso no lo puedes poner hoy.
3: ¿Por qué? ¿Mañana?
1: Eso no puede.
3: ¿Mañana? ¿Por qué?
1: No sé cuál es tu intención.
3: No, pero eso lo dijo Messi, el jugador mundialista.
1: Adelante, eso no.
0: Bueno,
1: vamos a arreglar esto después del programa.
0: Voy a hablar con el mundialista. Jugador destacado del mundial. Granit Xhaka, nacido el 27 de septiembre del año 92 en Brasilea, Suiza, de padres Albanoco Suárez, formado por la cantera del FC Basel. O Basel, no sé cómo se pronuncia, conquistó dos ligas antes de dar el salto al Borussia Mönchengladbach. En el año 2016 fichó por el Arsenal Fútbol Club, donde ganó la FA Cups y se consolidó como uno de los referentes del equipo del Arsenal en ese momento. En el año 2023, desde el año 2023, milita en el Bayer Leverkusen, siendo una pieza clave de la historia de la Bundesliga invicta, conquistada en el año 2024. Internacional con Suiza desde el año 2011, Xhaka ha disputado 4 Copas del Mundo consecutivas y se ha consolidado como capitán y líder del equipo nacional. Destaca por su liderazgo, precisión en los pases, inteligencia táctica y potente disparo de media distancia. A sus 34 años llega al Mundial 2026. Bueno, ya llegó, ya vemos cómo va. Ayer le ganaron a Colombia con el referente del mediocampo y la voz de mando de la selección suiza. El comandante, así lo conocen, o el Grain o de Acero. Hito mundialista. Mundialista, es el futbolista con más partidos disputados de la historia de la selección suiza en este Mundial 2026. A sus 33 años está firmando el torneo de su vida al comandar la zona medular de la escuadra helvética, que se planta sin complejos ante las máximas potencias del planeta y que llega ahorita a los cuartos de final.
3: Sí, a los cuartos de final, sí.
0: ¿No? Contra Argentina.
3: Mira. ¿Quién ganará ahí, Toby?
0: Entre Argentina.
3: ¿Por qué? ¿Así?
0: ¿Para qué preguntar por qué?
1: Yo quiero saber algo. ¿Va la canción? Ah, está baja.
0: Sí, está baja.
1: ¿Tú tuviste algún problema con alguna argentina?
0: No, para
1: algo,
0: nada.
1: ¿Una amistad?
0: Tengo mucho oro de Argentina que me gusta mucho.
1: ¿Te gustaría viajar?
0: El Apache TV, sí, por supuesto. Argentina lo tengo en mi line de lugares que quiero conocer.
1: ¿Sí? Sí. Me agrada mucho.
0: Argentina, eso. Tengo Argentina, Uruguay, que no he conocido en el sur. Esos dos. Brasil no me importa, la verdad.
1: ¿Brasil?
0: Sí, nunca me llamó la atención conocer Brasil.
1: No, es que tú no tienes aspecto de ir para allá.
0: Bueno, ajá. Y menos ahora que todo el mundo va, dije, a eso de ponerse, que caminan y... El tren. La gente lo educa. Todo el mundo hace lo mismo.
3: Y sale con el dron y vaina.
0: Yo me gusta hacer cosas diferentes. Yo le voy a equipos diferentes. Yo soy fanático de jugadores diferentes. A mí me gusta ser diferente. A mí no me gusta ser como van todos, así, ves, todo el ganado rumbo al mismo lugar. No me gusta.
1: Usted,
0: Brasil no es una de mis metas. Argentina sí me llamaron mucho la atención. Es muy bonito. Quiero sobre todo ir para el lado de la Patagonia. He sido fanático de Carlos Tevez, de su momento de Gabriel Batistuta, de Diego Armando Maradona, fanático de esos futbolistas, si hablamos de Argentina. Me gusta mucho el Boca Junior.
3: ¿Messi no te gusta?
0: Nunca he sido fanático de Messi, la verdad.
3: Okay.
0: Todo el mundo le da a Messi, vamos. No me gusta hacer del montón.
1: Vamos a hablar algo bien claro.
0: ¿Qué vas a decir? Sí,
1: no, quiero hablar algo bien claro. Uh-huh. Y es justo...
0: Hace el jugador mundialista que acabo de mencionar, por cierto, de Suiza.
1: Ok. Voy a hablar muy claro. Ajá. Uh-huh. Quien tuvo la culpa de perder el juego el día de ayer.
0: Yo no he dicho nada del juego de ayer.
3: No estamos hablando.
0: No he dicho
3: de eso.
0: Nada del juego de ayer.
3: Nadie está hablando.
0: Yo
3: de
0: no
3: eso.
0: He mencionado absolutamente nada del juego de ayer.
3: Yo tampoco.
1: Es un comentario mío.
3: Ay, papá.
1: Es un comentario mío.
3: Licenciado Cristian, ¿cómo está?
1: Es un comentario mío.
3: Ok, háblelo, pues, comente.
1: Quien hizo que perdiera Egipto fue el propio entrenador, que después salió. Uh-huh. Salió llorando. Arrebatado en su boca diciendo que Egipto más nunca iba a participar en una Copa del Mundo. Uh-huh. Él solo tuvo la culpa de sacar a los jugadores que habían goleado en el partido y no llevarle y lo que hizo fue mandar a todo el mundo para atrás porque pensaba que el 2-0 estaban sobrados y no fue así. Gana Argentina, pasa cuarto de final, estoy muy contento por eso.
0: Bueno.
2: Él deja de hablar hace tiempo que tiró el micrófono.
3: Sí, sí, sí, sí, sí, sí, sí, sí, sí. Cristian, bienvenido. ¿Cómo le va, Cristian? ¿Qué onda, no? ¿Qué
0: lo
3: onda,
0: último bueno? De la Cele viene ahora.
3: Sí,
0: el siguiente segmento.
2: Ya está descansando, hermano, ya.
0: Pero tenemos ese segmento.
2: Ah, okay.
0: Bienvenido, Cristian.
2: Buenos días, ¿cómo estás?
3: Bueno, vamos a decir algo de la
2: Cele. Las barbaridades que dice Jair Alexander.
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3: Lo último de la Cele. ¿Qué es lo último de la Cele?
2: No sé, ¿qué es lo último de la Cele, Todo Iguasco?
3: Dígame algo de la Cele.
2: Dígame algo de la Cele.
3: Digamos algo.
2: La Cele ya está dormida, está descansando. Toma, ya está usando la plata del... Lo que se ganaron en el Mundial, esperando la renovación. Ya no hay nada que hablar de la Cele.
3: De la Cele, ¿qué podemos hablar de la Cele?
2: Los manes están en su casa.
3: Sí, vi a Negrito que llegó como a un...
2: Arranca la LPF el 24 de julio.
3: Ah, bueno, hablé de eso.
2: Regresa el Armando Deli Valdés, señoras y señores.
3: Qué bueno.
2: Partido va a ser Plaza Árabe, Árabe Plaza, si no me falla la memoria que está viendo el calendario. Pero regresa el Armando Deli después de muchos años, un estadio emblemático de Colón que creo que le hacía falta hace rato al equipo,
3: claro,
2: del Expreso Azul, y es una noticia importante para ellos porque esos manes entrenaban en todos lados. Sí. Donde hubiera un espacio los manes entrenaban.
3: Ahí. Lote, vaya, vaya.
2: Y no tenían dónde jugar, entonces estaban en el COS de local con la gente del Plaza ahí también, y creo que era incómodo para ellos, y bien que ahora puedan regresar al Armando Deli. A ver, no sé si puede ir al partido inaugural. Pero vamos a ver si llegamos. Pero todo igual está como serio. ¿Qué le pasa a usted?
3: Sí. Por lo de anoche. Está bravo.
2: Está bravo
3: tarde con Argentina.
2: ¿Estás bravo porque ganó Argentina?
0: No. Para nada.
3: ¿Estás contento entonces
2: porque ganó Argentina?
0: No. Me da igual.
2: Yo te escuché que dijiste algo del fútbol. ¿Qué dijiste del fútbol? Que estaba decepcionado. ¿Qué dijiste? ¿Están dañando lo que dijiste?
0: No, yo no dije nada, solo dijo Messi delante de un audio.
2: No. Usted dijo algo ahí.
0: Sí.
2: En la radio escuché. Estoy decepcionado, estoy triste.
0: Aquí lo dije ahorita.
2: Del fútbol.
0: No me acuerdo.
3: A veces vienes contento, a veces no. Hoy es uno de esos días.
0: Sí, hoy vengo normal. Pero no hablaba del tema ayer, no hablaba del juego.
3: Okay.
0: Digo, puede usted hablar si quiere.
3: Cristian Colina, ¿puede hablar de hacer un resumen
0: si quiere,
3: de lo de ayer?
0: Si quiere hablar
2: de Argentina-Egipto.
0: Viene cómo va la tabla, ya venimos con eso.
2: El pita
3: de los dos partidos.
0: Yo sí quiero decir algo antes que Cristian hable.
3: Ajo.
0: Yo lamentablemente no fue gol, pero para mí el mejor gol de este mundial fue el que vi ayer de Egipto.
3: Sí.
0: El que fue anulado. para mí es el mejor gol de este mundial, por la dificultad, por la salida, por la velocidad, por la cantidad de jugadores. Sí, por el movimiento. Lamentablemente, yo creo que nunca pensaron que eso iba a pasar. Por eso luego regresan a verificar lo que supuestamente había pasado en el otro área. Y entonces dicen, miércoles, hay que revisar. Se nos complica esto. Y bueno, se va y se anula el gol, ¿no?
2: ¿Y dónde me deja el gol? ¿Y dónde me deja el gol de Cabo Verde? Argentina.
0: Sí. Ah, ese también.
2: De López Cabral.
0: Ese también está en mi top. Ese lo tenía.
2: O el gol del man de Haití a Marruecos.
0: Ese no me acuerdo.
2: El de Isidor que metió un bombazo como de 30 metros, hermano, un derecho.
0: Pero, sí, esos son de distancia, pero sí. Este gol
2: por
0: de
2: lo
0: ayer.
2: Colectivo, dices tú por lo colectivo.
0: Este gol de ayer fue una jugada.
3: ¿Cómo
0: tremenda.
3: Se hizo? Sí.
2: Lastimosamente, lucida, ¿qué pasó? La anularon.
0: Lamentablemente la anulan por.
2: ¿Por qué la anulan todo
0: el Por las razones que ya sabemos.
2: ¿Por qué la anulan todo
0: el razones por las que ya sabemos, pero fue un golazo.
2: Pero fue una falta, ¿no? No fue falta.
0: Sí, igual que la mano de Messi contra Holanda en el Mundial de Qatar.
2: Pero estamos
0: igual,
2: hablando de este, estamos hablando
0: bueno,
2: de este partido.
0: Bueno,
2: Messi,
0: yo quiero agregar Messi, adicional.
3: La roja de Messi es pisarle la parte de atrás.
0: Pisarle al jugador de Arabia Saudita también. Y en el área, en este mundial también.
2: Yo te voy a ser bien honesto.
0: Digo, normal, ¿no? No pasa nada.
2: Yo estoy cansado ya del arbitraje a favor de Argentina, de verdad. Sí, hermano.
3: En serio, Cristian.
2: Se estoy hablando en serio. Si pitas para un lado, tienes que pitar para el otro igual.
3: Claro.
2: La de Salah dentro del área, ¿la pudiste haber pitado?
3: Es cierto.
0: No te genera lo mismo Egipto que Argentina. Jamás. O sea, es más, ayer podías ver los estados de tu Instagram, cualquiera aquí, ibas a ver millones de camisetas de Argentina, pero no a una Egipto, así que eso no te genera, papá.
2: Pero también te voy a decir que Egipto de la pecho frío también no te pueden dar la vuelta a un partido 2-0 en 15 minutos, en 12 minutos.
0: Sí, también.
2: La pecho frío, el técnico se equivoca y se la doy a ir con el cambio, con los cambios.
3: No, yo también, el cambio también tengo que decirlo.
2: No puede sacar a Zico, por ejemplo, que era uno de los más desequilibrantes, que tenía vuelto loco a la defensa de Argentina, no lo
3: tenía
2: puede sacar.
3: Tenía que ser el mismo juego, el mismo patrón.
2: Claro, hermano, vete hasta el final.
0: Yo creo que se quiso
2: y
0: como...
2: también hay que decirlo, Argentina es un equipazo también. Argentina no se rinde, hermano. Argentina hasta el final, esos manes pueden estar perdiendo 5-0 y siguen jugando. Y tienen, bam.
3: Ajá.
2: A uno de los mejores jugadores de la historia, Lionel Messi.
3: Y tengo que aplaudir a Cristian Colina. Tengo que aprender a Cristian Colina porque
2: ¿por qué?
3: Hizo hablar a Toby Huaco. Hizo por lo menos expresarse.
2: Toby Huaco, ahora le vamos a Noruega, ¿no? Somos vikingos.
3: Sí, yo
2: vamos,
3: a Noruega,
2: somos
3: vikingos.
2: Somos vikingos.
3: Muchacho.
0: Hace rato la mano, Noruega. Hace rato.
2: Ey, tú de verdad, tú eres increíble. ¿Tú cómo le vas a Argentina y a Brasil al mismo tiempo? Tú no deberías existir, hermano. Esos son fanáticos raros.
3: Sí, un fanático raro.
2: ¡Ay, se te cayó el micrófono! Escucha.
0: Pero hay montones de Panamá,
6: yo te voy a decir... Yo lo aclaré y mucho tiempo lo he dicho. Yo no le voy a Argentina.
2: Tú le vas a Messi.
6: Yo le voy a Messi.
2: Messi lover.
6: Yo soy un Messi lover. Yo no le voy a nada a lo que pasa a Argentina.
2: O sea, Antonelli y después estás tú.
6: Yo ahora voy a Messi.
3: Y ahora que Messi se retira, ¿qué vas a hacer?
2: ¿Qué vas a hacer?
6: Ahí está. No, está mi. Está Brasil. Brasil.
2: Brasil.
3: ¿Tienes alguien de Brasil?
6: ¿Ah?
3: Vinicius.
6: Ahí doy como que yéndome como a Yamal, pero ahí voy.
3: Okay. ¿Qué dice la gente?
7: Le robaron el título a Egipto.
8: Es lo que dice la gente de Tigo Sport. Es lo que dice el Cachetón y lo que dice Toby Huaco que celebraban ayer. Dice que le hagan regalo una cajeta de Pamper a Bolívar. ¡Qué locura, chiquito Pelé!
9: Buenos días, bendiciones, muchachos. ¿Ustedes qué opinan de los árbitros que van a dirigir el equipo, el juego de Francia, Marruecos? Ustedes son todos argentinos.
2: Es una locura. Primera vez en el mundial que todos los árbitros, hasta el VAR, es argentino.
0: Todo.
2: Eso es una falta de respeto.
0: ¿Qué opina usted de eso, Jair Alexander? Los árbitros del equipo del juego Marruecos contra Francia son todos argentinos. ¿Qué opina usted de eso?
3: Ya no hay más.
6: No, porque se lo merecen.
3: Pero no lo puedes combinar, pues. No lo puedes combinar.
6: Ellos
0: la
6: nunca.
0: La respuesta.
2: Hermano, es como que si un argentino le pitara el partido a Brasil.
6: Ok, ¿usted qué están pensando? ¿Qué está amañado eso?
2: Que está raro. Por lo menos está raro.
0: ¿Qué iríamos a pensar, Jair?
3: ¿Quién iba
0: a pensar algo? ¿Tú debes creer que iba a pensar algo? ¿Te pasa, Jair?
3: Combínalo.
6: ¿Ustedes están pensando
0: Datito a esto, Argentina es le han pitado 8 penaltis a favor en sus últimos 12 partidos. 8.
2: ¿Qué quiere decir con eso?
0: En la Copa del Mundo. La cifra más alta de cualquier
2: selección. Pero si Messi lo está fallando, Messi está diciendo, no, yo no quiero que me sumen goles de penal, lo falla.
3: Para la próxima que no patee Messi.
2: Lo falla a propósito. Pero es una falta de respeto que todos los árbitros sean argentinos, Jair. Que ojo, el partido de Argentina, los árbitros, pero eran 3 franceses.
3: Ok.
2: Pero estos son 5 argentinos. Jair, Jair.
6: Bueno, esperemos.
2: ¿Qué?
6: Que.
2: ¿Qué?
6: Si Argentina pierde, ¿qué va a pasar?
2: Si Argentina pierde, está eliminada, pues, ¿qué va a pasar?
6: ¿Qué va okay. O sea, y yo quiero que los quiero escuchar nuevamente.
2: Eliminado, decir, pues, bueno, que no creo que lo elimine Suiza.
0: No, no, nadie lo va a eliminar.
2: No creo que lo elimine Suiza. No.
0: Nadie lo va a eliminar, nadie lo va a eliminar.
2: Porque es increíble el camino de Argentina.
0: Jair, vamos, Jair.
3: Ay, ya estoy, ya, ya.
0: Así mismo si habla la gente del Real Madrid. Así mismo, como
2: que
6: yo soy Barça.
2: A mí no me estoy metiendo en ese paquete.
0: Se sorprenden de la cosa. ¿Cómo así? Y se sorprenden. ¿Cómo así? ¿Pero por qué? ¿Por qué dicen eso? Eso
6: está bravo.
0: Y hay una historia.
2: O sea, yo siento que está como decepcionado.
0: Está bravo, sí, sí,
3: sí, totalmente. Sí, sí, sí. Hace mucho.
0: Ya quiere ver atletismo. Ya quiere ver atletismo. Tiene la
2: dedicado
6: al deporte. Él quería ver a Japón.
0: No, no, no.
6: Él quería ver a Paraguay. Él quería ver a Costa Rica. Él quería ver como a otros equipos del Mundial, no sé, que era a África, una cosa así. Hay unos cuartos de final. Él no quería ver estos equipos. Él, ¿sabes lo que le molesta? Ver Argentina en los cuartos de final. Porque dice que todo está mañado. No está mañado. Se ha jugado fútbol. Se ha jugado fútbol y le han metido los goles a los otros. Y han ganado. Argentina ha ganado como tiene que haber ganado.
3: ¿Por qué te ríes?
0: No, porque estos hablan igual.
3: Sí, escuchemos.
10: Lo que pasa es que la corrupción ya se nota a legua.
3: Ya.
10: Ya ese, ¿tú qué crees que ese audífono que tiene el árbitro le dice desde allá? Un penal. No deje que se pierda Argentina. Ey, Mejito le metió 2 goles. ¿Por qué no? Ah, no, pero tenía que hacerle la maldad para que perdiera. A lo mejor Messi no está de acuerdo, pero se sabe que está la corrupción ahí.
2: Que lo están empujando.
11: Jair y Toby, ¿para cuándo el reboot de qué vaina?
0: Echa la máquina. Echa la máquina.
3: Digo, ahora puede ser también, digo, es como todo. Messi no tiene el problema. Messi no tiene culpa de que le piten o no le piten. Él está jugando y si
2: sí,
3: le
2: pero pitan, es la razón principal.
3: No, claro, claro.
2: Pero él no tiene la culpa.
3: Pero él no tiene culpa que se lo pite, exactamente.
2: Pero lo están empujando.
3: Es como cuando dicen de Cristiano, no, que le regalaron. Pero él no tiene culpa, si él lo está pitando. Él no está diciendo de qué.
2: O sea, no me hables de Cristiano. Ya,
3: no, porque es que ahorita van a salir
2: vamos a hablar. Vamos a olvidarnos de eso ya. Sí, tú dices. Pobrecito Cristiano.
3: Es cierto. ¿Dónde estará con Antonella?
2: No, si está con Antonella, que se preocupe Georgina, cuidado.
3: Digo,
2: Messi,
3: digo,
2: Georgina, cuidado. No, no.
3: Se está con Georgina, hermano, desayunando rico, así. Dejad que hablen esta gente allá, que acá yo estoy con mi mujer y estamos disfrutando estos
2: fríos. ¿Y por qué Cris es español?
3: Sí. Porque él a veces, tú sabes, como él juega en Real Madrid y vaina.
6: Oye, me cuenta por acá que el árbitro central del partido de Argentina-Egipto era francés.
2: Es lo que te acabo de decir, no estás escuchando.
6: Pero no entendí por qué quieren ahora...
2: Porque decir... en el partido de Argentina eran 3 y en el partido de Francia son todos, hasta el VAR es argentino. El VAR, el man del VAR está viendo la jugada y está tomando mate mientras ve la jugada de Kylian Mbappé.
3: Los pasapelotas también todos son argentinos, todos. Los manes de la Cruz Roja que
2: no,
3: se tiene
2: y,
3: también.
2: Y vieron la imagen de Infantino bajándose de un auto con la hija y la hija tiene la camiseta de Marruecos.
3: No creo.
2: Ahí te la dejo, Toby Guaco. Ahí te la dejo, Toby Guaco, para que sigas decepcionado.
6: Yo creo que bueno, nada está amañado. Jugar fútbol es jugar fútbol. ¿Sí? Ustedes, yo creo que ninguno, de los 3, ni uno, ¿sí?, tienen cara que nunca han tocado un balón.
3: No. Hago, Toby.
2: ¿Tú has tocado pelota?
6: Balón de fútbol.
2: Bueno, has tocado pelota, pues. No entendí.
3: Toby, sí, ese, mira la nariz.
0: Mira la nariz de
3: balatá. Fue el fútbol.
2: Fue rugby.
3: Pero ahora quieren sacarlo del fútbol, de verdad, con todo lo que está pasando. Toby, dedícate a béisbol, fútbol, ¿cómo es este?
0: No,
3: fútbol americano. Atletismo es bueno.
0: No,
3: te va a
0: no
3: encantar. Natación, baloncesto.
0: Bueno.
3: Mira todo lo que está pasando.
2: Vamos a hablar un ratito de Suiza-Colombia, pues.
3: Venga.
2: ¿Qué le pasó a Colombia? Diga?
3: No, fue no, culpa de Colombia, bro.
2: ¿Qué tú crees que es el problema que tiene Colombia?
3: Bueno, o sea,
2: pero no, Toby, está mal, hermano. Estoy preocupado por ti.
0: ¿Por qué? No. Ese juego fue penal al final.
6: Se fue penal, todo.
0: Ahí no es. Ahí tienes que coger.
6: Ahora, ¿te estás bravo porque el otro pateó mal con el pie?
2: Campas.
12: Ahora estoy bravo, sí, porque el pie derecho tiene un dedo así, que eso no. Tú no tienes que ver el dedo, papi. Okay. Ahora me vas a decir que falló el gol, okay, el penalti, porque eso te da rabia también. Ay, me dio rabia. Colombia se quedó.
3: Se lo regalaron.
12: Tuvo amañado. ¿Por qué tuvo amañado? Porque le dieron con un láser infrarrojo en el pie y se vio. Él solo lo vio.
3: Sí.
12: Él solo lo vio.
3: Bueno, hoy te noto desanimado.
12: La tabla. Yo no sé, él estaba bravo.
0: ¿Cómo
12: porque
0: va la tabla? 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
3: Venga, la tabla.
0: Oye,
3: la tabla.
0: 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Bien. ¿Qué pasa, hombre?
3: Viene eso.
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0: 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Bueno, de un lado, Inglaterra se mide ante Noruega. Inglaterra tiene 65% de probabilidad de ganar, Noruega
2: 35%. Es real.
0: Eso me da risa.
2: Pero es real.
0: Sí, sí, sí.
2: ¿Pero por qué no?
0: Me da risa porque en el mundo siempre se giran por... Bueno, es que la historia de este se la pasan con el tema de la historia y con el tema de la historia. Dele aquí a la historia. Ahí está la historia. Y cuando la historia no funciona, meten la mano cuando la historia no funciona.
3: Pero
0: Argentina, la jerarquía Suiza. Pesa. 75% de Argentina, 25% de Suiza.
2: Es real.
0: Sí, definitivamente que es real. Son cosas que pasan allá también.
2: Este señor
0: Francia contra Marruecos. 78% de Francia, 22% de Marruecos. Ajá. España contra Bélgica, 75% de España.
2: Eso
0: probabilidad.
2: Eso está exagerado.
0: Bélgica, 25%.
2: Eso está exagerado.
0: Sí, porque ahí a usted le afecta, por eso está exagerado. Ahí usted no hay nada que tenga, entonces por el eso de, usted lo ve
2: de,
0: exagerado.
2: El de España.
0: Ahí. Por eso usted lo ve exagerado. Usted dice, ahí no.
2: Ahí está más parejo. Ah. Igual que el Francia-Marruecos está más parejo.
0: La tabla va así. 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
3: Dice por acá, presidente de la FIFA, Gianni Infantino, dice lo siguiente: visto los comentarios públicos con respecto a las decisiones del Comité Disciplinario Independiente de la FIFA relacionadas con la suspensión de Forlán Bolagún, que me gustaría reiterar un principio fundamental de la gobernanza de la FIFA. Los órganos judiciales de la FIFA son independientes, operan de manera autónoma, aplican el código disciplinario de la FIFA y la deciden los casos en base a las regulaciones aplicadas y los hechos específicos ante ellos. Su independencia es esencial para la credibilidad e integridad del fútbol y eso debe respetarse siempre, dice Gianni Infantino. Dice, leo las decisiones del Comité Disciplinario de la FIFA cuando se emiten, a veces me sorprende. Bueno,
2: hey, hermano, tú eres Bambán, tú eres el comité de disciplina, sí, de la FIFA, tú eres la FIFA, tú eres Infantino, y yo soy Donald Trump, y yo te llamé Toby Guaco y te digo, Toby Guaco, esa tarjeta roja, porque hermano, eso falta, revisa la jugada bien, y tú le dices al comité de disciplina, hey, me está llamando este man, el presidente de Estados Unidos, dice que revisa la jugada, a ver qué pasó, yo no sé. Y tú lo vas a revisar porque te lo está diciendo Infantino. O sea, vamos con esa regla de la autonomía y demás del comité de disciplina. Todo eso es una falacia, hermano. Es una falacia si todos se conocen. O sea, vamos con eso, muchacho.
3: Vamos, Toby, ¿qué está pasando?
2: No, Toby,
3: escuchemos
2: Toby
3: está qué como dice la gente.
0: Es lo que hay, es lo
3: la
0: que
3: gente,
0: hay.
3: Animen a Toby, por favor, los amigos oyentes.
0: Es lo que hay.
3: A ver.
13: O sea, que ustedes piensan que porque pusieron los árbitros argentinos es porque Argentina quiere que eliminen aquí en Francia. Si Marruecos está duro, esa llave es difícil. Esa llave es finalista. Prácticamente Argentina, quien le ganó el mundial pasado a Francia, así no hay miedo. Es que la gente, esto es mucho fanatismo. Dile,
14: ya. Buenos días, papi. Oiga, pero no importa si los árbitros son totalmente de equipo argentino, no importa eso. Acuérdense que los árbitros andan condicionados con el VAR. Entonces, si cualquier cosa que veamos nosotros, pues los espectadores, que hay una falta o algo que no cuadra, entonces ahí se va a evidenciar la maña.
2: Es que el VAR
14: es tratando, bueno.
15: ¿Cómo no va a tener culpa si se la pasa correteando a los árbitros a llorar? El mismo van de los árbitros a llorar. ¿O tú no lo ves? ¿No lo viste en el juego ayer como le iba al
2: árbitro?
15: Se va donde los árbitros a llorar, compa. Si él le cantó la falta en el gol de Egipto, él tenía que haber cantado la falta en el gol de Argentina también. eso fue falta, la que le hicieron a Salah, eso fue falta igual. Eso no es criterio de nada. Si tú estás usando tu criterio para cantar una falta después de un gol, que ya pasaron 2 minutos y pico.
11: Ey, bendiciones, bendiciones, mi gente. Ey, ¿qué va a hablar Yair que no está mañado? Hasta la liga de él la mañaba.
16: Buenos días, chicos. Bueno, mira, la verdad yo también le voy a Argentina. También soy como Yair, Messi Lovers. Sin embargo, puedo ser algo realista y decir de que sí hay cierto favoritismo en el arbitraje, claro. Pero igual, ojo, si ellos no meten los goles, no pasan porque los goles no se los regalan.
0: Bueno, está bien. La gente opina. Tenemos un segmento y que la gente opina. La gente opina.
2: Usted está ácido hoy.
0: Bueno, oye, tengo menciones, ¿no? Yo estoy bien. Es que me tomé agua con limón, pues eso. Sí,
2: puede ser, yo creo. Sí.
0: 10:37 de la mañana. 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
3: Bueno. A ver. Una más ahí antes de...
0: ¿Quién está ahí por ahí? Viene la curiosidad de este día, Mundial. Muchacho,
17: una consulta. ¿Cuál es la proyección o qué se espera para el campeón goleador de esta Copa? ¿Quiénes están en juego? ¿Quiénes tienen vida? ¿Quiénes tienen oportunidad para el campeón goleador de este Mundial?
3: Bueno, vivos están Messi, Haaland y Mbappé, ¿no?
2: Sí, señor.
3: Por ahora. Messi vivo, tiene... por lo menos vivo que se mantiene todavía en juego, ¿no?
2: Messi tiene 9, hermano.
3: Exacto.
2: 9 goles tiene Messi todavía. Para escúchalo bien, todavía igual. Con 9 goles tiene Messi. Mira,
3: para mí, este ha sido el mundial de Messi en cuanto a efectividad.
2: El mejor mundial. O sea, de Messi.
3: Ha jugado como si no tuviera 38 años, ¿verdad? Bueno, aunque el equipo 39, ha jugado para él, 39, pero como siempre, 39, pero está 39, bien, ¿no?
2: 39 años todavía igual, Bambán.
3: Ahora, jugar también. ¿El de más edad fue Cristiano o había alguien más de mayor edad jugando en este mundial?
2: No, había uno que era. No sé si era escocés o irlandés. ¿Ah, sí? Escocés, creo que era.
3: Roger.
2: Que tiene más edad, era el más longevo. No me acuerdo de la nacionalidad.
3: Y yo creo que James tiene solo 36, 35 años. Yo creo que ese ya no va para otro mundial. Ya no da para otro.
2: ¿Quién?
3: James. O tú, que James.
2: Puede ser que alcance, pero para mí James ya está cansado.
3: Ya está cansado.
2: Colombia, hermano, Colombia. Yo esperaba mucho más de Colombia.
3: Pero mira estos manes. O sea, Messi y un Cristiano con la edad que tienen. Eso me refiero. Pues no solo porque sean figuras. Sino pero pues como atleta. O sea, ajá, a qué edad han llegado y lo que están haciendo. Pues.
2: Porque James tiene rato. Por ejemplo, James a nivel de clubes tiene rato que ya, no dice nada. Por ahí las últimas balas que utilizó en el Bayern, que fue como donde le fue mejor. Pero después, los clubes que pisaba, clubes que le iba mal. Mira el Rayo Vallecano, donde jugó un ratito y se fue y salió mal.
3: Aquí, en este próximo Mundial,
2: en Minnesota United,
3: digamos un Maldini, un Bruno Conti, un, ¿me entiendes? Un Buffon, un, ¿ah? ¿No?
2: Chayo, primera vez que va a Todibaco así, hermano, estoy preocupado.
3: De verdad, no quiere ni hablar.
2: Este man no quiere, este man no va a ver los juegos.
3: Ahora mismo está así que bótenme si quieren.
2: Oíste, Bambán.
3: No lo vote, ¿ah?
2: Él no va a ver los partidos. No va a ver.
3: El mundial se acabó.
2: Para él. Se acabó el mundial.
3: Él viene aquí como a hacer la información y ya. Pero ahorita mismo dice que bótenme si quieren.
18: Él, ayer, yo creo que estamos dándole mucho... mucho tema, mucho ruido.
3: ¿A Toby?
18: Okay, estamos dando mucho ruido.
3: Sí, creo que estamos dando
18: ruido. Así como en tiempo de...
2: ¿Pero usted había visto a Toby así?
18: ¿Ah?
2: ¿Usted había visto a
18: Toby así? Ay. Yo lo he visto en todas sus facetas.
3: No te creo.
2: Sí, ¿cuáles son las otras facetas?
18: Chuzo.
3: Ok, ¿con qué seguimos?
0: ¿Lo he visto
18: en todas sus facetas? Doble cara.
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0: 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Para que la gente sepa lo que está pasando. Hoy no hay juego. Para que la gente sepa. La pausa responde a la planificación oficial de la FIFA, que estableció que un día de descanso entre el cierre de los octavos de final y el inicio de los cuartos de final. El organismo
19: organizador, reservó esta jornada para que las selecciones clasificadas puedan recuperarse físicamente, preparar sus próximos compromisos y realizar los traslados hacia las sedes donde se disputarán las siguientes rondas del campeonato. De esta manera, el Mundial de 2026 tendrá su primer día sin fútbol hoy, desde el inicio de la competición, antes de entrar en la etapa decisiva en la que solo permanecerán 8 selecciones en la lucha por el título. Y el domingo tampoco hay juego, para que sepan.
2: Hay varios días sin juego.
19: El domingo. Creo que luego hay juego martes y miércoles, creo.
2: Y luego hay como 3 días
19: libres. Sí,
2: y
19: después la final.
2: Bueno, el 18 es el de tercer lugar.
19: También
2: el que nadie quiere jugar.
19: Ese juego yo no lo entiendo.
3: ¿Cuál?
19: Tercer lugar.
3: No, bueno, es mero trámite, pero hay que hacerlo.
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3: Bueno, la People, venga, les escuchamos.
20: Yo quiero buenos días a todos.
19: ¿Cómo estamos, hombre?
20: Yo quiero ver cuando eliminen a Argentina ese poco de Lover Messi llorando. Y me voy a reír. Le voy a comprar un biberón actual. Para todo el que se suba aquí en el taxi, regálale un biberón.
21: Hey, pero si ya se descubrió el verdadero significado del acrónimo de FIFA. Federación de Infantino a favor de Argentina.
22: No. Buen día. La verdad yo no entiendo cómo Argentina se hace llamar un equipo grande. Cuando igual hacen los goles, sí, tienen las garras, sí. Pero esas ayudas que últimamente se le están brindando, eso desmerita todo el esfuerzo que pueda que hagan, entre comillas, ¿no? O como ya saben que de pronto los van a favorecer, entonces les da lo mismo, jugar bien o jugar mal.
23: Hola, hola, a ver si me llenan el espacio en blanco. Atención, lléneme en el espacio en blanco. Este mundial va a ser recordado por...
3: Llénalo, Toby, Toby es bueno
2: Toby,
3: para
2: Toby,
3: eso.
2: Toby, llénalo, Toby, Toby, Toby, llénalo, Toby, Toby, Toby. Este mundial va a ser recordado por...
19: Que se hizo en 3 países, en México, en Canadá y Argentina.
2: Sí, en Yair, Yair, Yair, Yair. Este mundial va a ser recordado por...
18: Por los grandes jugadores que en este momento han estado goleando, como Lionel Messi, que lleva 8 goles. Se van a recordar de buenos partidos como... La derrota de Egipto, la derrota.
3: Yo a este estudiante se lo voy a poner mala. Yo dije ya en el espacio, no desarrollo.
19: Una pregunta.
2: Era historia. Ya en el espacio, no desarrollo. Lleva 3 párrafos.
19: Tengo una duda, Cristian Colino, usted que es el que sabe más de fútbol aquí.
2: No, eso es mentira, pero dele.
19: Una pregunta. ¿Cuánto tiempo debe tomar el VAR para verificar una jugada?
2: Lo que le dé la gana.
19: O sea, puede.
2: No hay tiempo, no, hablando en serio, no hay tiempo.
19: Dejar correr toda la jugada.
2: Ah, tú dices mientras está la jugada en vivo.
19: Sí, lo que,
2: cuando bueno, salga la pelota, cuando salga la pelota se interrumpe el juego. Hay una pausa.
19: No, puede irse hasta el gol como fue ayer, sí. Y luego entonces revisa.
2: Y ahí revisa.
3: Sí, porque ahí se detiene la pelota. Sí.
2: El juego se detiene, hay una falta, hay algo.
3: Ahora, pero honestamente, Cristian, ¿tú la viste como falta? El pequeño pisotón que le dieron al jugador argentino, ¿sí? Lo hubiese
2: catalogado. Sí, es falta. Las dos son faltas. Para mí las dos son faltas. Lo que pasa es que una queda la interpretación del árbitro, que como la otra es dentro del área, no se la quiere jugar. Porque si pitas la falta es penal.
3: Claro. ¿Y por qué el VAR no lo anunció? Porque el VAR hubiera dicho, afuera, perfecto. Ey, chequea la jugada.
2: Ni se te ocurra. Colgó.
3: Ok, entiendo.
2: Eso fue lo que pasó. No te dije quién.
3: Claro.
2: Pero bueno. ¿Qué pasa, Toby Guapo?
19: No, nada, pero quería preguntarte eso. Tenía esa duda, pues.
2: ¿Pero qué pasa? No entiendo.
19: No, una duda de fútbol. De
2: o sea, pero esta versión de esta versión Toby Grinch no me gusta. No sí, me gusta esta versión Toby Grinch.
19: Sí. No, pero estoy tranquilo.
2: Toby Grinch.
19: No ve ninguna expresión en mi cara.
2: ¿Te esperabas un Suiza-Argentina en cuartos de final?
19: No, pensé que iba a ser Colombia-Argentina.
3: Yo también pensé lo mismo.
2: Pero al final la revancha de la Copa América.
19: Al final va a ser Argentina-Francia. Esa es la que va a ser.
3: ¿Sí?
2: ¿Tú dices que se repite?
19: Sí, se tiene que repetir.
3: ¿Y quién va a quedar campeón?
19: Le toca a Francia.
2: Uh-huh. O sea, se lo están turnando.
19: Por supuesto. ¿Usted no entiende cómo funciona esto?
2: No, explícame.
19: No, usted no va a saber bien cómo funciona esto. Usted está acostumbrado a eso. Así que no se da cuenta.
3: ¡Ajo, Cristian, tramposo!
2: ¡Qué locura ajo, con todo!
19: ¿Cuál es su equipo? Mañador. ¿Cuál es su equipo de liga?
2: Dígalo.
19: Costa del Este. No, en afuera, internacional, europea.
2: el Chelsea.
1: No, usted no es el Chelsea.
2: Chelsea me gusta bastante el Chelsea.
1: Pero usted
2: Chelsea.
1: Tiene el equipo. Portugal, yo lo vi camiseta de todo, usted tiene equipo.
2: Chelsea Fútbol Club. Mi primera camiseta azul.
1: Pero dígalo, ¿qué pasó? Hombre.
2: Chelsea Fútbol Club.
3: Escuchemos.
4: Colombia no decepcionó, loco. Lo que pasa con Colombia, que le pasa lo que le pasa a Brasil. Papá, cuando tú tienes enemigo muerto, lo tienes que matar. Por eso le anularon el gol a Egipto y el humano lo volvieron a hacer. Pero si tú tienes el enemigo muerto, tú lo tienes que matar. Entonces, si tú no lo matas, él te mata a ti. Eso fue lo que le pasó a Colombia.
3: Cristian, según lo que has investigado, me gustaría a ver si tienes información sobre esto. ¿Qué sanción pudiera tener el director de Egipto por sus declaraciones?
2: Suspensión.
3: Incluso el jugador que también hizo ciertas declaraciones. No sé si tan fuertes o no, pero suspensión.
2: Suspensión del cargo, no puedes ejercer como director técnico por un periodo que ellos determinen.
3: De ninguna liga del
2: de
3: mundo.
2: De ninguna liga.
3: O sea, ellos hasta
2: es como
3: la
2: que,
3: de Chiquito,
2: es como que
3: hasta la de Chiquito Pelé también abarcan ellos, ¿no? Para saber, ¿no?
2: Es como que te quitan la licencia.
3: Se hace casi sin trabajo, pues.
2: Sí.
3: Ok. ¿Y el jugador?
2: Inhabilitado, pudiera decirse la palabra.
3: ¿Y el jugador también?
2: También pudiera pasar.
3: Ok.
2: Pero el jugador. A ver, no fue tan efervescente como el director técnico. Creo que lo más grave que dijo fue. Felicidades a Argentina por la Copa del Mundo.
3: Ahora, ¿y tú crees que esa sanción es válida de lo que dijo el director? ¿Un caso como esto debió ser sancionado de esta manera?
2: Sí, porque cuando tú vas a un juicio y tienes que comprobarlo, ¿cómo pruebas que está mañado?
3: Claro.
2: ¿Cómo lo pruebas? O sea, tienes que tener pruebas para tú decir.
3: O sea, que el man ya se quedó sin trabajo, por buen rato.
2: No sé, vamos a ver qué consideración.
18: Pero ¿por qué sin trabajo? Estamos hablando.
3: No, porque lo están suspendiendo.
2: No. O sea, pudiera ser.
3: Estamos,
2: es muy probable.
3: ¿Qué sanción pudiera tener? Le estoy preguntando.
1: Y varias amarillas que le sacaron a Lugares al grupo técnico, ¿no?
3: Y a Roja,
2: un montón
3: y todo.
2: Sí. Y la señal que hizo el Mandique.
3: En la señal de. Sí. ¿Esa señal de qué? De avión.
2: Antirracismo, esto es antirracismo.
3: Antirracismo. Sí. Pensé que era cuando estaba llegando el avión que le hacen así.
18: Yo creo que se merece eso.
2: La de Wakanda, ¿no?
18: Yo creo que.
1: Son los jugadores argentinos, los fanáticos argentinos que tienen la bandera de Israel también.
3: Ah, ok.
1: ¿Qué? No, tienen una bandera de Israel en las gradas.
18: ¿Para qué?
2: ¿Ustedes vieron lo de.
1: Ah, eso es un tema sociopolítico. Yo se lo puedo explicar después con
2: calma. Hablando de racismo.
18: Oye, pero. ¿Cómo no me? ¿Sabes lo que me acaba de decir?
3: Sí, hablando de que tú no te informas, no lees, no sabes nada.
2: Hey, Omar.
3: ¿Entiendes?
18: Pero que él tiene pruebas de que había un jugador. Había la bandera.
1: Sí, con la bandera. Sí. Están los videos.
18: ¿Ah, dónde están los videos? Oye, mándamelo. Mándamelo.
2: Hey, hablando de racismo, bueno. ¿Vieron lo de la senadora paraguaya?
3: Oye, sí.
1: Sí.
3: Fuerte.
1: Pero eso me da como pereza.
18: Eso también.
2: Viste que volvió a salir.
18: Pues, ¿cuál puesto estoy? Ahí están las menciones, hermano. Ahí están las menciones también. Está todo clarito. Ahí está, no, apuntado.
3: Por favor, Jair. No, lo
2: que no,
18: necesitamos que Toby hoy no. Hoy se levante ahí.
2: Es que Toby gris. Es que Toby es como la Barbie. Pero tiene
1: yo estoy haciendo todo lo que es.
2: Toby es como la Barbie.
3: Oye, Toby, tranquilo.
2: Está la Barbie médica. Está la Barbie mecánica.
3: Y de verdad, ¿quién pasó?
2: ¿Somos vikingos?
18: Ya se acabó.
2: Oh.
18: Ya para él ya el mundial se acabó.
1: A Noruega, no, le voy a Noruega.
18: Él se acabó.
1: Le voy a Noruega, le voy a Marruecos, le voy a Suiza. ¿Quién más tengo por ahí?
2: Bélgica.
3: ¿Y ya?
1: O a Bélgica.
3: Hay Bélgica, sí.
2: Este es cielo.
1: Correcto.
18: Dos no favoritos.
1: No me gusta hacer el montón, Omar. No me gusta, nunca me ha gustado. Ser del montón.
2: O sea, que usted en el Colombia, Suiza, le iba a Suiza.
1: ¿Cómo?
3: ¿En las semillas? No.
18: Sí. Ay,
2: no. Me acaba de pegar pero ese cara. Ni se vio.
1: Si usted sale aquí a la calle en Panamá, ¿usted cuánta gente ve con suéter de las semillas, Omar? ¿Qué es eso? ¿Cuánta gente?
3: Solo los que somos italianos. Lo
2: vamos.
3: Que
2: italiana,
3: de Grecia.
1: Ay.
3: ¿Su descendencia de dónde es, Cristian Colina? Que usted sepa algo.
2: Yo soy árabe.
3: Árabe.
2: Árabe alemán.
3: Usted me dijo que es greco italiano, ¿no lo que era?
1: No, italiano-egipcio.
3: Italiano-egipcio. Sí.
18: ¿Tú eres egipcio? Gringo. Gringo. Yo soy gringo.
2: Pero no entendí la risa, el man puede ser gringo.
18: Yo soy gringo. Yo soy. Ay, ey, USA. Yo tengo en la espalda USA. Yo es gringo.
3: Ok.
18: Yo tengo gringo, Gringolandia.
3: Está bien.
18: Yo no sé por qué no nací con los ojos verdes.
1: Bueno, vamos con el otro segmento mejor. El segmento de historia de los mundiales.
3: Pon de tu parte si no te van a sacar. Pon de tu parte.
18: Mañana ven temprano, Omar.
1: 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Vamos.
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3: Con ánimo, dale. Ay, yo sé que tú puedes. Vamos, haz tu esfuerzo. Vamos.
0: Bueno.
12: Papá.
2: Yo no puedo creer esta versión de todo, igual que no la había visto.
1: El partido que se detuvo porque un globo gigante de publicidad cayó en la cancha.
3: ¿Cómo? Ya dijeron esa, ¿no?
0: No, yo no leí esto. Primero que lo leo. Estados Unidos 94. Ah, bueno,
3: dele.
1: Durante el partido entre Alemania y Bélgica en Chicago, un fuerte viento desprendió un enorme globo inflable comercial de una marca de hamburguesas ubicado afuera del estadio. El globo voló en el aire y aterrizó directamente en el círculo central del terreno. En pleno segundo tiempo, el árbitro detuvo las acciones durante casi 5 minutos mientras las decenas de seguridad, iguales de seguridad, arrastraban el enorme plástico desinflado fuera de las líneas de la cancha. Y la gente riéndose. Interesante, yo no me acuerdo de eso.
3: Sí,
1: no me acuerdo.
3: Yo tampoco, mira.
1: Historias de los mundiales, papá. 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Bueno.
6: Buen día. Yo no entiendo qué habla la gente, que Messi Lover y lo demás. En estos días Bélgica remontó a Senegal y nadie dijo que Bélgica hizo trampa. Pero como lo hizo Argentina ayer, dicen que es trampa.
2: Como no sé que se habló del penal dudoso ese. Se habló del penal dudoso. Y también se habló de la pecho fría de Senegal.
8: Buenos días. Lo que dice el director técnico de Egipto fue maldecir al árbitro. Y le va a salir pronto una momia debajo de su casa. Para que sepa. Una momia le va a salir al árbitro.
0: Yo te voy a decir una cosa. Una maldición lanzada de un egipcio es una cosa seria.
2: ¿Por qué? ¿Dice?
0: Hermano,
3: Tutankamón y su banda. ¿Cómo
0: le tienen pura por todos lados maldiciones allá? Sí, ¿qué pasa, hermano?
3: ¿Qué? Alguna de las plagas le mandó al árbitro.
0: Quiero ni saber.
3: Dice que le mandó que le salieran barros en el FUAS. Bueno, otra más, güey.
2: Estoy impresionado de este señor.
9: ¿Qué dice Toby Huevo? ¿Qué dice Bambán?
3: Creo que es.
9: Ey. O sea, se referente a lo de las llaves de Argentina, o sea, ahí yo discrepo un poco, porque su primer equipo tuvo que haber sido Uruguay. Uruguay no es un mundial que Portugal no gana la primera posición, se viene Colombia para acá. Pierde Colombia con Suiza.
10: Suspensión de Carlos.
2: Muchachos.
9: O sea, van a haber críticas, pero la del penal, o la última jugada que no se le da a Suiza a Argentina contra. Es como compleja porque o sea, Julián le saca la pelota primero. Si analiza la jugada, con criterio formal, Julián le saca la pelota. Y el contacto no era tan fuerte, ¿por qué? Porque si hubiese sido fuera del área, a lo mejor ese contacto se pita. Pero como es dentro del área, es un contacto mínimo. O sea, yo también hay como que no se parece una jugada con la otra. La del pisotón sí es un pisotón, claro.
2: ¿Cuándo empieza entonces Argentina a jugar la Copa del Mundo? Digo, porque lo que está jugando es la Copa África, ¿no?
3: Sí.
2: Está jugando la Copa Africana.
3: Puro equipo por allá.
2: Ah, Todihuaco.
3: Ah, pero ese
0: es Egipto ganó la Copa Africana, ¿verdad? La última, ¿no?
2: No, fue el Marruecos-Senegal, que te acuerdas que hubo el lío de la Copa. Venga, a buscarla, dice Manny.
0: Egipto ganó la anterior.
2: Creo que sí. Pero increíble la Copa Africana que está jugando Argentina.
0: Una pregunta, ¿cuánto queda el juego de Argentina-Suiza? ¿Cuánto queda ese juego? Jair, ¿cuánto queda ese juego?
3: Yo digo que 3-1.
2: No entiendo.
18: Suiza.
3: 3-1 gana Argentina.
18: Argentina.
3: Sí.
18: 2-0.
2: Ya yo no estoy para pronóstico.
18: Yo sí,
3: porque ahí en el canal usted lo tiene como un saco de sal.
2: Sí, me dedicaron un poema.
3: Hasta Romelito le hizo un poema y vaina. Sí, mejor no.
0: Yo veo a Suiza.
2: Me voy a poner la camiseta de Argentina.
0: Okay. Veo a Suiza ganando 1-0 hasta los últimos minutos y pasan cosas raras y Argentina gana 2-1.
18: ¿Qué cosas raras?
0: No, ya lo veremos. El partido es el sábado, ¿no? Sí.
2: El 11, ¿cuándo es el 11?
0: Todo el Mundial Vestido Sport presentado por Cemento Vallano, es el ex Cemex. Estamos esperando el partido. Vamos a pasar el sábado.
24: Una maldición egipcia, Tutankamón. Qué locura.
3: Bueno, a ver qué dice acá el amigo. Dice: pon mi nota de audio, va para allá.
25: ¿Qué pasó, señores de la calle? Ganó Argentina. No hubo robo de la lloradera. Se ganó bien. 2-0, 15 minutos. Se dio la remontada épica de un mundial. El mejor del mundo. 8 goles. Lionel Messi. Y ninguno de penal. Así que den la lloradera. No quiero lloros. Saludos.
3: Ajo, Toby.
25: ¿Qué pasó, contigo, señores de la sepa, calle?
3: Eso es contigo.
2: Que no escucho lloro, dice.
3: Y no es Tigo Baitigo Sport, es contigo. Contigo.
0: Lo que sí me parece una cosa, para ir cerrando con esto cierro, lo que sí me parece
2: ¿Cómo que cierra si faltan 6 minutos de programa?
0: No, pero este es mi comentario que cierra el programa.
2: El tema.
0: Es increíble, ajá, es increíble la cantidad, porque los veo en Instagram o en TikTok y de fondo, ajá, tienen que si el escudito del Real Madrid, tienen, ajá, alguna camiseta de algún jugador del Real Madrid, ajá, y se están quejando
3: de qué,
0: de lo que pasó con Argentina-Egipto. Ajá. O sea, hay que ser muy
3: descarado
0: para quejarte de arreglos y de amaños de partido siendo fanático del Real Madrid. O sea, hay que ser demasiado no, esto no puede ser.
2: O sea, que si yo me robé un chocolate en el súper hace 15 años, no puedo venir a decirte que no te estés robando.
0: ¿Hace 15 años? Pero si
2: me robé un chocolatito ahí en el súper.
0: Pero porque hace 15 años, si el Real Madrid, ¿cuántos años tiene historia?
2: No sé.
0: Tienes que saberlo. Los 100 y pico años que tenga historia, todos los años ha sido demencia. Vamos. Pero los veo en redes, es una locura.
2: Tú estás mezclando temas aquí, te vienes a descargar.
0: Ayer me fijé en eso y dije, gente, ¿por qué se está quejando? Yo no entiendo.
2: Pero para ti, pero no entiendo tu queja si tú estás de acuerdo con que hubo cosas extrañas en ese partido.
0: Es que yo estoy en contra de amaños con cualquier equipo.
2: Entonces, pero si estás de acuerdo con que hubo cosas raras, ¿para qué estás criticando a los demás? No entendí tu punto. Tú solo quieres descargarte con la gente porque le va al Madrid.
3: Mira, yo lo único que tengo que aconsejar a Toby es que busque atletismo, tire la bala, jabalina, otros deportes. Ya el fútbol.
2: Pádel.
0: Ha sido mi último comentario de hoy.
2: Te da para pádel.
0: Mañana hablo de nuevo.
3: Vea pádel, ping pong,
2: ajedrez,
3: vainas olímpicas. Eso es lo que hay que apoyar. ¿Me entiendes?
0: Quedan 3 minutos para que hablen.
3: Ahora, mira, ya le acabas de señalar que viniera que mañana temprano.
2: Pero si tenemos una hora hablando y tú no quieres hablar.
0: Ya yo hablé un montón. Falta, ¿qué más quieren que hable?
3: Bueno, viene la nota de audio.
11: Saludos. Hey, muchachos, como dije antes, a 1:78 no es normal que te metan 3 goles en 12 minutos más el agregado. Uh-huh. Ese técnico debió haber puesto el muro de Berlín. No sé qué le sucedió.
3: Lo puso, pero no aguantaron.
11: Porque hablan de corrupción, no entiendo.
3: Fue el error que cometieron, no debieron hacer eso. Pero bueno, cada quien tiene su librito, ¿no?
13: Buen día, lo dije experto. Hey, Toby, a ese man que acaba de hablar ahí, ese es un payaso, vergüenza le debe de dar. Decir que el mejor del mundo que lleva no sé qué, que ganó Argentina. Ladrones del carajo.
3: Dice por acá, el día que saquen a Baco del programa, ajá, el odio de Senancio de Madrid, jugadores, etcétera,
0: pero no se entiende, mamá.
3: No, ¿para qué no quieres?
0: Léelo bien.
3: No, después vas a querer renunciar.
0: Léelo bien, léelo
3: no,
0: bien.
3: Pero no, después ya ir, va a llamar a este mamá.
0: Lee el mensaje, temprano. Hombre.
3: Ok, el día que saquen a Baco de ese programa, ajá, tendrá algo bueno. Ajá. El odio de ese ser hacia el Real Madrid, sus jugadores, etcétera, no es objetivo. Pero no haga programa. Mejor no haga programa.
2: No, todo igual que se queda. No me lo sabe.
0: Pero ese comentario está presa. Pensé que era algo más fuerte.
3: No, pero es que yo no quiero que de aquí a 2 años a ti te dé una vaina en la chonta.
2: Sí, lo está pensando. Ya, el robo, dos, no te lo tomes tan a pecho.
0: ¿Ah? Bueno.
3: De aquí a los 50 va a estar.
0: Saludos a todos los que están felices. Toda esa gente que andaba con su camiseta ayer de Argentina.
3: Ajá. Sí, eso.
0: Toda la gente que andaba con su camiseta de Brasil.
3: Eso.
2: Ey, tú tienes una camiseta muchísimos. De Argentina. Que me prestes, Jair.
14: No, yo no tengo camiseta de Argentina.
0: De Messi tiene, ¿no?
14: De Messi.
0: Bueno. Era Messi con el Miami. O con el Barcelona, ¿no?
14: Sí.
2: ¿Y con el de Argentina, no? Yo te vi un día de esto con una camiseta de Argentina.
14: Sí, pero esa era de una liga de fútbol.
2: Ya.
14: Pero yo no voy a Argentina, yo voy a Messi. Quiero que aclaremos eso.
2: No, ni Messi dónde juega.
14: En Argentina.
0: Ahí radica el principal daño que se ha hecho al fútbol de los últimos años.
2: ¿Cómo?
0: Irle a un jugador en un deporte de 11 jugadores.
3: Sí.
0: Qué triste que se ha dañado el deporte. Me voy. Chao, gracias.
2: Ey, yo ya no sé. No,
0: se viene mañana,
2: Toby. Este programa yo no entendí.
14: Mañana.
0: Voy a pensarlo.
14: Mañana no vas a venir.
2: Este señor es.
14: Más no vas a entrar en la cabina, porque sepa.
0: Bueno.
14: Mañana no va a entrar.
2: ¿Qué hacemos con este programa, Omar?
14: No, él no va a entrar aquí. Él no va a entrar aquí.
3: Nervioso, cualquier cosa.
14: Ya, Omar, ya mañana temprano.
2: Eso es increíble, ¿no? Ya, yo no sé qué vamos a decir. ¿Qué quiere decir,
3: Omar? No, ya nos vamos. Ya son las 11 de la mañana.
2: Chao.
3: Hasta mañana.
2: Disculpen por Toby Green.

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Estamos arrancando la mañana latina. 11:10. Y aquí estamos con la mejor programación que escuchas en todo Panamá a las 11 en la calle 92.5 con el Bam Bam. Bienvenido.

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0: Estamos a través del 6274-3609. Quiero que me comentes cómo anda la avenida y seguimos disfrutando más éxitos en la mañana de hoy.
1: Está buenísima.
0: Y a todo el que está en sintonía gozando la mañana.

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1: 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Eloy Alexander dice, acá en Capira te estamos escuchando, Bam Bam, una sola

0: el rey de los bandidos, ¿qué es lo que es? Estamos activos, papi. Estamos desbaratando la calle. Estamos con un amigo de Chile. Salúdame al Bambán.
1: ¿Qué hubo, Bambán? ¿Cómo estamos, hombre? Ahí, anímame la radio.
0: Dile, Bambán, el hombre está preguntando que cómo son las mujeres en Panamá. Yo le digo que son bastante pocotonas. Díseselo para que él sienta qué es lo que es.
1: Así es lo que me dice el amigo chino por acá. ¿Será verdad o no será verdad, Bambán?
0: Suéltasela, Bambán.
2: Saludos al hermano chileno que está en sintonía. Papá está ahora escuchándonos. Qué bueno, bienvenido a nuestro país. Que la disfrutes, que la pases excelente. Que te lleves un lindo recuerdo y que disfrutes el tour que te está haciendo Sammy Bomba.
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2: Yo leyendo por acá en una página internacional, una radio internacional, dice: investigan, FBI investiga a la AFA por presunto lavado. Wow. Bueno, no sé qué pasó aquí. Surgen investigaciones aparentemente. Mientras tanto, ¿qué tal si cantamos esta rica salsa que dice así, ¿eh?

0: Oye, yo estaba leyendo un artículo. Y ahora voy a ahondar en el asunto sobre el desempleo en Latinoamérica. Hay un top 10, hay un top 11, perdón, top 11 de una tabla de desempleo que hizo un analista dominicano, creo que es dominicano, ¿sí? ¿En qué posición usted cree que está Panamá en esta lista de desempleo en Latinoamérica? ¿En qué lista, o sea, en qué posición del top 11 cree usted que está Panamá como desempleo en Latinoamérica? Me lo comenta al 6274-3609.
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0: Me comentas a través del 6274-3609. Estamos arrancando otra programación más aquí en la calle 92.5. Feliz miércoles 8 de julio.

0: Allí me escriben al 6274-3609 en ese ranking de desempleo en Latinoamérica que lo hizo Sabetón, que es una cuenta de Sabetón. Datos diarios sobre Latinoamérica y latinos en Estados Unidos. Economista, analista. Se los voy a comentar luego de la pausa para que, bueno, primero digamos usted en qué ranking cree que estamos ustedes en ese top 11 que tiene este caballero. Ya regreso.
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Quiero saber cómo están las people. Coméntame el 6274-3609. Estoy aquí acompañándote. Hay flow en la mañana, mi gente. Ahorita vamos a conversar sobre lo que les... sobre lo que les dije antes de la pausa, el desempleo en Latinoamérica.

0: dice la gente bonita que escucha, dice Manuel Jiménez en sintonía como siempre, brother, tremenda sintonía, Bambam, eso. ¿Qué dice Manuel?
1: ¿Qué es lo que está haciendo Martínez? El Bambam. Decirle a Samuel Bomba que vamos a llevar esta para la Boca Toreña. Eso pa, estamos activos. Fulin Promotion.
0: ¿Qué dice Fulin Promotion? Mr. Jones.
2: ¿Qué dice el Bambam? Yo opino, Bambam, que Panamá está como el número 6 o 7.
0: Ok.
2: Donde yo vivo, Bambam, hay una carga de gente desempleada.
0: Sí.
2: Tanto mujeres como hombres. Ayer le pregunté a mi tía que vive en Arraiján, que si allá donde ella vive también, ya mamá, y también yo vivo, también una carga de gente desempleada. Por todos lados, en todo el país, hay un desempleo en Panamá que da miedo.
0: Ahora voy a hacer una pregunta. Que quizás no sé cómo caiga, espero que no caiga mal, pero sí quiero el feedback de cada uno de ustedes, o sea, la respuesta y lo que ustedes consideran de esto y cómo se hace. Por ejemplo, una persona desempleada, póngase de más de 30 años con las responsabilidades propias de alguien de su casa, quizás su familia, sus hijos, si en tal caso tiene, y si no tiene, bueno, y vive solo igual, tus responsabilidades del día a día. Si alguien no tiene empleo, ¿cómo se las ingenia el panameño? O vamos a pensar un extranjero que esté aquí que no tenga empleo. ¿Cómo hace uno para hacerlo? Que se respalde en la familia, busca camaroncitos por aquí y por allá. Obviamente me imagino que trabajos informales, pero ¿de qué manera? Para aquella persona que no tiene un trabajo formal como tal, porque no nos formaron a nosotros para ser independientes, sino para ser dependientes de las empresas, sino para ser, entre comillas, como decimos, empleados, que la gente ahora le dice colaborador para cambiar el nombre, pero póngase empleado o colaborador de una empresa, porque no nos formaron para eso, nos formaron para ser colaboradores, empleados de una empresa, ¿sí? Entonces era salarial. Entonces, ¿cómo se hace para ese día a día con ese porcentaje de personas desempleadas? Que ahora les voy a decir el ranking de inmediato, ¿eh?
3: Buen día, Bambam, buen día. Saludos, hombre. Rubén, como siempre, en sintonía de la Yesca. Y muchas bendiciones para todos esos oyentes.
0: Eso.
3: Y los que trabajan en la Yesca. Saludos.
0: Saludos, dice. No hay excusas cuando es el país con el VIP más alto de Latinoamérica. El gobierno no hace su trabajo, tristemente. Saludos desde Carolina del Sur. Ana Yancy, ¿cómo estás, Ana Yancy? ¿Cómo te va? ¿Todo bien? Luego de la canción les voy a decir el ranking, ¿eh? Pero cuéntame tú. ¿Estás empleado, desempleado? ¿En el ranking de qué número crees que estamos? Lo voy a decir, ¿eh?
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0: Lisbeth Araúz, ¿cómo estás? Saludos. Feliz miércoles para ti también, exitosa. Esa gente que va a comprar lotería hoy, ¿eh? 150@4.

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0: Oye, mi amor, mira, yo he sido dependiente de un salario y he sido independiente. Y yo te digo que yo he vendido agua soda en las en los semáforos.
1: Okay.
0: He vendido galletas, he vendido dulces. Uh-huh. He trabajado en restaurantes. Ahora, bueno, ahora soy un driver y o Uber, como lo quieran llamar.
1: Okay.
0: Pero yo te digo una cosa, papi, el problema es que el panameño tiene el chip siempre acostumbrado a ser dependiente.
1: Claro.
0: No a ser independiente, como tú lo dices. Pero hay muchas maneras de cómo ganarse un real. La cosa es que a muchas personas le da vergüenza.
1: Claro. Claro, gracias tía Sabrosona. Una mujer hecha pa'lante, brother. ¿Quién no quisiera tener una mujer como la tía Sabrosona? La tía Sabrosona es casada, no estén mirando para allá. Y es casada, es feliz, hecha pa'lante. No, no, no miren para la tía, para allá, para donde la tía Sabrosa, que ya está ocupada ya, ya tiene su bandido. No, por favor. Dice Rocco Cholo, ¿qué pasó? En el juez, en sintonía. Bueno, fíjense rapidito, Dice... desempleo en Latinoamérica en porcentajes, En la número 11 está Guatemala con 2.2. En la posición número 10, vamos de menos a más, ¿ok? Posición número 10, México 2.8. Esto es según la cuenta de Sabetón, que es alguien que hace análisis de distintas cosas, Entre ellas, obviamente, hizo esto. República Dominicana en la número 9 con 5%. Número 8, Perú con 5.3. En la posición número 7, Venezuela 5.3. Posición número 6, Brasil 5.6. 5.3 Venezuela, disculpen. Brasil 5.6 en la posición número 6. En la posición número 5, Costa Rica con el porcentaje 7.1. Posición número 4, Argentina con el 7.8. Colombia con el 8.0. Chile en número 2, en la posición número 2 con 9.4. Y en el número 1 dice Panamá con 10.4 desempleo en Latinoamérica. ¿Qué dice usted? ¿Qué opinión le merece? ¿Le parece? ¿No le parece? ¿Considera usted que es así o no es así? Esto lo dijo la cuenta Sabetón, que es una persona que hace análisis. Dice datos diarios sobre Latinoamérica y latinos en Estados Unidos, economista y analista. Sabetón. Desempleo en Latinoamérica, bueno, estamos en número 1, 10.0, según él, no estamos diciendo que es así, porque obviamente me imagino que aquí en Panamá se hacen estudios internos y quizás habrá otra, algún otro estudio. Es más, lo voy a buscar de inmediato, para ver si aparece, si logra aparecer esa estadística que es... Sería bueno saberla también. Vamos con el hit de la hora, gracias a Cerveza Gallo.
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0: Bueno, números de la lotería, atención, 150, arróbate con el 4, números de la lotería para que ganes hoy. ¿Estás limpio? ¿Escuchaste lo que dije de las estadísticas? Bueno, quizás puedes estar tú en esa, estar incluido en ese paquete, ojalá y Dios quiera que no, porque no es tan fácil tampoco ni hacerle a nadie estar desempleado con tantas obligaciones que tiene uno, ¿no? Pero, dice Isaac, repítelo por favor, bueno, número... No, te voy a repetir los últimos tres ya, Isa, porque son 10 para conocer los últimos. ¿O quieres conocerlos todos? Bueno, 11 Guatemala, 10 México, 9 República Dominicana, 8 Perú, 7 Venezuela, 6 Brasil, 5 Costa Rica, 4 Argentina, 3 Colombia, Chile número 2 y Panamá número 1 con un 10.4. Entonces lo busqué en otro lugar, la estadística, busqué en otro lugar, aparte de la que muestra aquí Sabetón. Y dice, la tasa de desempleo en Panamá ronda al 10.4%, afectando a más de 227 mil ciudadanos. A pesar del crecimiento del PIB, y del aumento de las contrataciones en sectores como logística, comercio y turismo, la tasa de desocupación juvenil y una informalidad que supera el 47% continúan siendo los principales desafíos del mercado laboral. El panorama laboral panameño 2026 destaca para los siguientes indicadores clave: tasa de desempleo, informalidad, contratación formal, dinámica económica, bueno, diferentes factores, pero lo busqué por otro lado, pues, y eso es lo que arroja de lo que estábamos hablando hace un momento,
3: ¿Qué pasó, Bambán? Buenos días, Bambán.
0: ¿Qué es lo que es?
3: ¿Tiene miedo de aceptar que es así? No, el desempleo está reventando en Panamá, es así. Estamos en número uno, punto, se acabó.
0: Mira, número uno, alto, ¿no? 10.4. Lamentarlo por los amigos que están desempleados, los hermanos panameños que están desempleados, y ojalá haya pronto alguna normativa y alguna recuperación económica para bajar ese nivel, ¿no?
4: Bueno, al fin somos número uno en algo, Dios mío, gracias. Es locura.
5: Buenos días, Bambán, ¿cómo estás?
0: Hola.
5: Mira, yo no creo en esa encuesta que acabas de decir, la verdad, porque... Uh-huh. Yo no creo que en Panamá haya más desempleo que en Venezuela y en República Dominicana. No, eso no cuadra mucho.
0: Bueno, él dijo que República Dominicana no, y lo acabo de buscar en otro lugar, que no es la plataforma del caballero, lo acabo de buscar en otro lugar, donde también brindan estadística, y me arrojó exactamente el 10.4. Vamos a pensar que lo agarró de allí y se lo llevó para allá para hacer su análisis, ¿no? Porque en otro lugar lo busqué, que no es exactamente la página de él, y arroja 10.4 y es lo que acabo de leer, ¿no? Digo, ahora, es lo que estamos leyendo. Quizás el gobierno tenga alguna estadística diferente y no sea exactamente la que nos están dando ellos, ¿no? Buenas tardes, compay Bambán. Cambio de residencia ahora desde el juez. Melba Quintana y Luis Espino están por el juez. ¡Qué bueno! Dice, no se puede creer que sea legítima porque no cuadra cuando Panamá es un país que... supuestamente económicamente fuerte. Ahora, les digo algo. También leí un artículo esta mañana, ojo con lo que voy a decir, ¿eh? Y quizás no tenga que ver directamente con lo que estamos hablando, pero leí un artículo que los propietarios de bares, restaurantes y discotecas han tenido una baja del 40% de la frecuencia y económicamente hablando de sus establecimientos. Ese 40% a qué puede verse, quizás muchos dicen, quizás los pelados ya no están saliendo tanto a discotecas, pero por ejemplo los restaurantes, bueno, la gente ya no está saliendo tanto, ¿por qué no estamos saliendo tanto? Discotecas, bares, ¿por qué ya no estamos quizás yendo a los bares? ¿Será por cuestión de que todo está muy caro y estamos aguantados? ¿O porque pues no hay tanta cantidad de gente con solvencia económica para visitar los lugares, ¿no? Y ellos están preocupados, obviamente, pues porque el negocio no le está yendo bastante bien. Entonces, algo debe estar pasando, ¿no? Solo para analizar, señores, no para coger miedo, sino para analizar y, bueno, también hacer una crítica constructiva para cada uno, ¿no?
6: Si me acaban de robar, manda, yo lo mismo iba a decir. Hasta el fin somos número uno.
7: Buenas tardes, Bambán, buenas tardes, que también hay una realidad. Pocos empresarios sinvergüenza que no contratan la mano de obra panameña para contratar la mano de obra extranjera, no pagar seguro, evadir impuestos, y ahí es donde está el detalle. Tú ves que aquí llega cualquier extranjero y tiene un trabajo, pero sin permisos de trabajo. Entonces, ahí es donde está el detalle. Si tú vas con tu hoja de vida, no te contratan. No te contratan porque al panameño se tiene que pagarle todo.
0: Claro.
7: Seguro, impuesto, esto y lo demás. Pero el extranjero no.
8: Bueno, y lo otro, creo que puede ser cierto que sean panameños. O sea, panameños, cédula 874321. Sin embargo, el empleo lo tienen los extranjeros, la mayoría, pues.
0: Claro.
8: Porque aquí el extranjero viene a trabajar, digo.
0: Sí, claro.
8: O sea, consigue trabajo fácilmente, no entiendo. Y el panameño, pues, cédula 8, o los que vivimos aquí en este país, sí. Son los entonces los que están sumando ahí.
0: Claro. Gracias, Alina, por tus comentarios.
9: Buenas tardes, Bambán. Cuidado, es hasta más. ¿Qué es lo que pasa? Que los extranjeros se vienen para acá por el dólar y las empresas contratan a los extranjeros para pagarle menos y el panameño queda a pata.
0: Ok.
10: Mamá, pregúntale a la autoridad de turno, al ministro de Economía y Finanzas, al contralor. Aquí estamos el número uno, nosotros aquí en Panamá, el presidente. Porque le den $4,000 a los magistrados, a los jueces y a los del Tribunal Electoral también, $4,000. Eso estamos número uno, para que después salga con la desfachatez de decir que por insistencia le dé el aumento. Ahora pregunto yo, ¿en qué parte del Código de Trabajo, en qué parte de la Constitución de la República dice que por insistencia le aumento? Cuando tiene aumento a los jubilados que dan salario de hambre y a los trabajadores del gobierno, de algún ministerio también cobran salario de hambre. Por insistencia, como dijo el contralor, por insistencia.
11: Buenos días, hermano. Mira, recuerda que con el gobierno pasado en pandemia despidieron a muchos trabajadores.
0: Ok.
11: Personas de más de 40 años. Uh-huh. Hoy en día esas personas nadie las quiere contratar. Y el gobierno pasado, los directivos, los mandos altos andan reídos. Nadie dice nada.
12: Voy a discrepar con el compañero. Déjame decirte, compañero, que yo prefiero mil veces una mano de obra extranjera que una mano de obra local. En sentido que estamos hablando de trabajo. ¿Por qué? Porque si tú pones a comparar y si llegas a manejarte así, te darás cuenta que la extranjera llega, buenos días, la panameña llega, se sube y ni siquiera ni buenos días, me lleva hasta el lado, por favor. Es muy, muy, muy, muy distinto el trato entre las personas de afuera y las personas aquí.
0: Okay.
12: Y las de aquí se trepan con el teléfono en el oído a contar toda su historia en el teléfono en la oreja.
9: Conozco unos señores, Bambán, que tienen casa en Costa del Este. Uh-huh. Y le quitan, se traen los empleados de su casa de afuera, y te digo algo, le quitan hasta los pasaportes para que ellos no se muevan y se vayan.
0: Wow. Bueno, realidad o no, simplemente fue una estadística que leí, después la busqué, me respaldé en otro lado a ver qué tal, y ahora voy a hacer otra investigación más sobre esto. Es interesante saberlo, ¿no? Interesante saber cómo está moviéndose nuestro país, qué está sucediendo. Para aquel que tenga su trabajo, a cuidarlo, o aquel que es independiente, bueno, a tratar de buscar nuevas herramientas y estrategias para que tu producto o servicio se siga manteniendo en auge, ¿no? Sí. Voy a la pausa, no se mueva. Ya vuelvo.

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6: Hoy es un buen día.

0: estamos arrancando en la tarde latina de esta manera, señoras y señores, 12-8 minutos.
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bamba. Lo que pasa aquí en Panamá es que la gente, los grandes empresarios, acuérdate que este es un gobierno empresarial y ellos quieren contratar a los panameños con un sueldo de miseria. Y eso es lo que pasa. Por eso que estamos en el número uno. Y esto que va, y es verdad, prefieren contratar a los de afuera, a los extranjeros, para poder ellos pagarle menos. Eso es lo que está pasando. Y con estas cuestiones que estamos pasando,

0: hermano. Vamos duro nosotros.
1: Es buenos días, mamá. Buenos días, mamá. Lo que pasa es que el que no emigra no sabe que todos los países son lo mismo. No, en Panamá tú llegas a los Estados Unidos, llegas a cualquier país y siempre te van a pagar menos porque eres ilegal y le conviene contratar a la gente ilegal. Eso no nada más en Panamá. Esta gente que no son inmigrantes a veces hablan paja.
2: Dice por acá, el gobierno no está haciendo su trabajo y el panameño de a pie está sufriendo el golpe. Hay que controlar la migración ilegal y se pasan dando falsas promesas al pueblo. ¿Qué anunció un aproximado de 80 mil trabajadores nuevos según la proyección? Panamá tiene que controlar la situación y no permitir que digan que el panameño no trabaja, cuando sé que son muy trabajadores y dan el 100%, dice por acá. Gracias.
3: Buenas tardes, Bamba, buenas tardes. ¿Qué es lo que dice el cachetón?
2: Dímelo. ¿Qué es lo que es?
3: Con la mejor programación, salsa y bandidaje, la marca.
2: Eso, Galito.
3: Para salsa y bandidaje, Bamba.
2: Eso va, papá, viene salsa y bandidaje a la una.
4: Hermano, respecto a eso de la contratación de extranjeros, yo acá que estoy ubicado acá, eso pasa también en Costa Rica.
2: Sí.
4: Y te lo confirmo también por acá.
2: Ok.
4: Estén bien, mis hermanos.
2: ¡Saludos! Oye, feliz tarde, ya estamos arrancando la tarde latina con el Bamba. Tú sabes, todo el flow, todo el sabor. ¡Alegría, como siempre! Hacerte la mejor compañía y te deseo el mejor provecho en

Hoy estamos a través de arroba el bambam 21, arroba la calle 925, arroba el bambam 21 ahí en Instagram. Y para que veas cómo fue el recibimiento de Cabo Verde, de Bocinha en Cabo Verde, cómo lo recibieron. Al mentado Bocinha, brother. Ahora, les quiero decir algo. Ustedes saben cómo, quizás en el siglo pasado, se despertaban a las personas para ir a trabajar. Bueno, ahí también les dejo una historia, brother. ¿Cómo se hacía en el siglo pasado? A inicio del siglo pasado, ¿cómo despertaban a las personas para que no se quedaran? O sea, porque había mucha gente que trabajaba fuerte, ¿no? Para ese entonces. Y se quedaban dormidos. Y había una manera muy particular de despertarlos. Sí, vaya para que vea, arroba el bambam 21 para que cheques ahí la manera particular de despertar a las personas.

0: Ya tú sabes cómo es el tumbado a esta hora. 150 arróbate con el 4. Son los números de la lotería. 154 números de la lotería. Saludos, Panamá.
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programa. Vayan preparándose porque a la una de la tarde recuerden que tenemos Salsa y Bandidaje. Señor, una de la tarde Salsa y Bandidaje. Lotería, sí, hay lotería. 150 arróbate con el 4. Ya la gente me le está pidiendo por acá. Algo de loto para la gente que quiere pegarle a la loto y ganarse algo.

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1: Hola amigos, soy Jorge Celedón.

0: Y si metemos uno como este.
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0: Ahora mismo el que le está viviendo es mi compa Nene Bomba. Están así, ¿eh? Hay que decirlo, ¿sí o no?

0: está el sentimiento, brother. 6274-3609. Se está llenando la casilla del WhatsApp porque la gente quiere escuchar su salsa y bandidaje. Hoy vamos a venir más bandidos que nunca, por favor. Vamos a pensar bien lo que vamos a solicitar. Métanle mente a la salsa sensual de bandidos y la solicitan, por favor. Que venga hoy con un extra de bandidaje, por favor. Piénselo bien, analice bien.
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0: Y ya sabe, con todo el flow.
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0: El salsa y bandidaje de Oyurama. No sé por qué estos vallenatos así me recuerdan. Programa que hacía yo de vallenato en la número uno que se llamaba Disque La Hora del Apapachamiento. Necesito que me apapachen. Cualquier cosa, si alguien le dice que allá incluyeron eso, no. Eso lo hizo papá primero, ¿eh? Si le preguntan por la hora del chuleo también, ustedes le dicen, ¿quién inventó eso? Lo empezó papá también, ¿eh? Para que se lo dé a la número uno, pues para que, bueno, para que desarrollaran algo. Pero estos vallenatos me acuerdan esa época, brother. ¿Cómo salía? Me llamaba el nene. Vamos para Nocedo, vamos para Santa Librada. Yo no me acuerdo cómo se llamaba la discoteca Santa Librada. La discoteca del chino de Santa Librada, nene bomba. ¿Te acuerdas cómo se llamaba? Me acuerdo esa discoteca, me la pasaba yo metido por allá, por San Carlos, por Coronado, por Gorgona, toda esa área. ¡Qué locurín! El West también. La 24, allá, ¿dónde no pasa?

La Susana, brother, esa misma, la Susana. Hasta Chiriquí fuimos a Chitre. No, no, que es de por todo el Valle de Antón, no. En Antón también, allá con mi hermano el DJ George, no. Escuchaba, dije, necesito que me apapache.

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0: está buenísima.
1: Ahí está Nada Común de las Chicas del Can. Para complacer a los bandidos que esta tarde están haciendo seco de la programación. ¡Qué bueno!
0: Escucha, sal.

0: Metemos flow a la alcoba de esta manera.
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0: Flow a la alcoba de una manera muy sensual. Grupo Raíces.

0: ¿Cuál es la experiencia vivida en la alcoba? Voy con la ruleta Golden Lion y otra canción solicitada, me disculpan.
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0: Esta fue solicitada
2: para la hora del bandida de Bam Bam. Bailemos otra vez el canario.
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0: Salsa. Buena salsa aquí en las tardes. De una a dos, ya tú sabes lo que se forma. Salsa y bandidaque. Lo mejor está ahora. Tú sabes que esto paraliza Panamá, ¿eh? Tú sabes que esto paraliza Panamá. Todo el flow. La mejor salsa con elegancia, con caché, con estilo.
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0: contigo. Señores, vamos a despedir la ruleta Golden Lion aquí en Salsa y Bandidaje. Gracias a todos aquellos que toman su hora, quizás de descanso, de almuerzo, para compartir con nosotros el Salsa y Bandidaje en su oficina, en su casa, en su área de trabajo, en su automóvil, donde quiera que se encuentre. Un fuerte abrazo y saludos. Muchas gracias,
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3: Bam, bam, bam, bam, bam. Compláceme con ¿Qué tiene él que no tenga yo? De Dani Rivera, por favor.

0: Juanito, suena Salsa y Bandidaje todas las tardes. Salsa exquisita, deliciosa, un espectacular. Pam pam para Salsa y Bandidaje. Loca, me cansé de ser la otra. Esta se le dedico a mi bandido. Él sabe quién es, está escuchando, pero no diré su nombre. Pero compláceme con la canción, por favor.
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0: Ella se cansó de ser la otra. O se cansó de ser bandida, no lo sé.
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1: Una bandida dijo basta, ya me cansé. Dijo basta, me cansé ya. ¡Alto! ¿Qué más?

Ay, Dios mío, fuerte, fuerte este tema para el que le está cayendo a la piedra a Dios. Ahora mismo está sintiendo una peña, brother, como esas que hay en el Valle de Antón, pero con agua caliente. ¡Qué peñota! Dice, bam, bam, para Salsi Bandía, que no te da de Miki Taveras, compláceme.

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quiero saludar a Jesús Rangel y Carlos Rangel, todos están en sintonía. Como siempre, full sintonía, papá, con la calle 92.5. La dupla Rangel. Julio César Amulo, que dice el tío Julio César. Dice las chicas del can, qué temazo, sí, sí, es un temazo, bro. Modo salsibandidaque para que la disfrutes, me dice por acá, mamá, para salsibandidaque. Como tiemble el alma de Rey Sepúlveda, ahí está.

0: Buenos días, Bambam. Para salsa y bandidaje, Me Voy o Me Quedo, de Tito Roja. Saludos para Carlos Hidalgo, en Superturismo.
1: Eso.
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1: Antes que se acabe el show, me solicitaron también esta para que la cantes donde quiera que te encuentres. Y esta viene patrocinada por una chica, sí, la solicitó una chica, ¿cierto? ¿Quién solicitó esta canción después de todo?
2: Presente mi corazón, aquí está la bandida. Buenos días, buenas tardes, mi bomba precioso. Bendiciones para ti este miércoles, vamos a ganar. No estoy segura si es con 15 o con 12, pero hoy ganamos, mi corazón. Para Salsa y Bandidaje, dedicado a mi abogado favorito, a solas en el cuarto.

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1: ¿Qué dice el Jerry allá en Changuinola? Saludos al Jerry en Changuinola, escuchando los seguilas de la calle 925. Arroba el Bambam 21 ahí en Instagram, arroba el Bambam 21 y arroba la

0: está Changuirola, Jerry? ¿Cómo está Changuirola, Jerry? Cuéntame para ver. Ojo, buen clima por allá, por Changuirola, mi brother. Bam, bam, hola. Entre lo peor de lo peor, colócamela, por favor. Ahí está. Pedro Arroyo.
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0: wow, la está viviendo en su nave. En tu automóvil, ¿cierto? Él la está viviendo en su nave. ¿Eh? Ay, ay, ay, ay, ay, sucede. Suanet, te llamas, ¿no? Sucede algo así, ¿no? Que no vi bien el nombre, ¿eh? Suanet, ok, Suanet. Perfecto, Suanet. La última que nos vamos. Estoy escuchando Salsa y Bandida, que espero me puedas complacer hoy, que tengo días que no me complaces. Tito Allen como tú, pero ahí está para cerrar.
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0: Tiana, ¿cómo estás, Tiana? Saludos. Oye, también un saludo de cumpleaños, permítanme. Ya para cerrar, hay un saludo de cumpleaños súper especial. Dice, buenos días. Para enviar un gran saludo de cumpleaños para mi princesa hermosa Angie Villamil Montenegro, de parte de su familia, padres Lourdes y Rubén, que siga cumpliendo muchos años más llenos de salud y bendiciones. ¡Saludos!

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0: Buenas tardes, mi gente. ¿Cómo estamos, Panamá? Bienvenidos al Prime Time. Estamos arrancando la programación del Prime Time hoy, miércoles.
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0: Señoras y señores, estoy arrancando el Prime Time. Bienvenidos a la programación. Buenas

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Hey, a los que no saben y estén en sintonía, yo subí ya el mix nuevo de salsa. Para los que no saben, ya yo subí el mix de salsa nuevo, Ustedes andan perdidos. Como no me siguen en Instagram, están perdidos y no saben cuál mix es. Bueno, vayan a mi canal de YouTube, que ya yo lo subí. Ya tiene como, ¿qué? Yo creo que ya va para 15 días. Los que me preguntan, ¿y qué? ¿Tú no tenías un mix de salsa que iba a subir? Ya se subió. Es un mix de salsa de puros videos. Pero ustedes, como no me siguen, síganme en mi cuenta, @soyhumbertomatic. Búsquenme en Instagram y ahí ahora subo una historia con el link para que lo tengas, ¿ok? Sígueme primero en Instagram y ahorita subo una historia con el link, @soyhumbertomatic. Soy Humbertomatic. Soy Humbertomatic. SOYHUMBERTOMATIC. Soy Humbertomatic.

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me gustas, tú me gustas, vaya. Y ahí voy a la pausa comercial, la que nos divide la mitad de programación. Al volver, lo que hay es salsa. Mantengas en sintonía, yo sé que te queda la salsita sensual, así que vengo con eso. Hablando de salsita sensual, tengo un mix nuevo en el canal de YouTube. Si quieres, te puedo pasar el link. Si me sigues en Instagram, me escribes en privado y yo te mando el link. Es más, te voy a mandar el link que tiene más de 80 mixes ahí para que tengas mixes de todo tipo de género: salsa, bachata, vallenato, típico, soca, haitiano, música disco, reggae, reggaetón viejo, reggaetón nuevo, música cristiana. ¿Qué más? No sé. Soca, calipso, de todo. De todo. Si quieres ese link que tiene más de 80 y pico de mixes, con gusto. Me puedes escribir en @soyhumbertomatic. Soy S-O-Y. Humbertomatic se escribe con H, ¿ok? Soy Humbertomatic. Ahí me puedes escribir en Instagram en este momento, ya que me voy a la pausa. Voy a revisar el teléfono y te voy a mandar de una vez el link con todos los mixes para que los tengas, incluido el último este de salsa sensual que subí esta semana que pasó. Por si todavía no lo has escuchado, ese es un mix de puros videos, ¿ok? Ahí está mi canal de YouTube. También te invito a que te suscribas a mi canal de YouTube y de todas partes. Síguenos en las redes sociales de la emisora también, @lacalle925. Momento de irme a la pausa, que merecía. Al volver, hay más. Gracias por estar en sintonía. Para va.

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0: ¡Vuelta!
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3: Esa era la canción, Humberto, que había que ponerle al equipo de Panamá ya en el Mundial. Que tire, que tire, que tire, que tire, que tire.
0: Está fallando, compadre.
4: ¿Aquí me bloquearon o qué?
0: Ya pude pegar esta vaina al internet.

0: Sorteo de oro, miércolito 5655-0051-1271.
1: Buenas tardes, mis amores, mis corazoncitos bellos y hermosos. Habla la tía Sabrosana. Es mi amor, para que pases un SOS para el tío Sabrosón. Que se recuerde que necesito el carro, que tengo que buscar un cliente.
0: Ya, yo pensé que era otra vaina, loco. Saludos a la tía Sabrosona ahí, que está en sintonía, hombre. ¿Cómo no? Claro que sí. Tío Sabrosón, vaya devolviendo el carro, que se viene la suma. ¡Se viene la suma! Que la sociedad decalta. Ahí, salsita, de vuelta y la pausa.

0: Gente, a los que me escribieron mientras estábamos en la pausa comercial, ya le voy a mandar, ¿ok? Ya le voy a mandar el link con todos los mixes. Tranqui, tranqui, denme chance.
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0: Y a los que me están pidiendo el link de nuevo, coño, se lo he enviado millones de veces. ¿Qué pasa? Ustedes, ustedes son viejos en esta vaina y ustedes... Cha, ¡no me estén jodiendo! ¡No me estén jodiendo, carajo! No puede ser,
2: ¿eh? Yo en prisión, pero mi mente en el callejón, pensando en mi corillo.
0: Ya se fue el agua y salió el sol como si no hubiera...

Chao, aunque sea síganme, para pa enviarle el link, o que sea síganme, sin vergüenzas. Y no, en verdad síganme porque en las historias y en mi perfil siempre subo cuando hay mix nuevo, entonces para que estés al tanto, subo mixes cada cierto tiempo. Por ejemplo, en menos de 2 meses he subido 2 mixes. Tenemos más de 100 mixes ya activos por ahí. Yo te digo la vuelta. Ey, a veces me pierdo un poquito, pero intento siempre estar activo con los mixes igual. Tengo un millón de cosas que hacer. Esto no me da plata, pero me gusta hacerlo a ustedes que para ustedes que son mi gente, loco.

Hey, saludos al Dealers. Secretario de Sintonía, gracias. Dice que siempre está en sintonía, gracias. ¿Cómo aparecen todos los días personas nuevas que nos escuchan? Es increíble la cantidad de gente que nos escucha y nunca reporta sintonía. A mí me gustaría que un día todo el que nunca ha reportado sintonía reporte sintonía. A uno tenía idea de que chuzo, tanta gente en sintonía en la calle.

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0: Lord and Master.
1: Bueno, vamos a la pausa comercial de la última hora de programación y regresamos para finalizar con salsa. Se fue el agua, regresó el sol y está el ambiente con algo de calor.

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0: Escucha, este mediodía yo subí un video a Instagram hablando del partido de ayer, de Argentina, de las jugadas, de las tres jugadas que para mí eran más polémicas y tal. O sea, pero la gente no tiene... La gente como que no sabe analizar lo que uno dice, ¿o? ¡Qué demencia, Fred! Hay gente que... Yo creo que la gente no tiene poder de análisis. Yo subí un video y no es porque... Bueno, es que lo que pasa es que también es primera vez que yo subo un video de este tipo a mis redes sociales. Por lo menos aquí, en la emisora, ustedes que sí siempre me escuchan, saben que yo tengo mi colección de boxers de Cristiano Ronaldo. Eso en redes sociales yo nunca lo he dicho. Pero, parando el relajo, ustedes saben que yo siempre, que para mí, esto es opiniones, y si todos opináramos igual estaría en tuco el mundo, pero yo siempre he dicho que, por eso yo también dejo que en la programación siempre opinen, siempre y cuando vaya con respeto. Y nada, todos podemos opinar y tenemos opiniones diferentes y por eso no nos vamos a matar, ¿no? Pero yo siempre he dicho que para mí Messi es mejor que Cristiano Ronaldo, aún así siendo yo del Real Madrid. Eso lo sabe todo el mundo que me sigue. Bueno, no, los que me siguen no. Todo el mundo que me escucha, por lo menos aquí en la emisora, saben que yo opino así y siempre he dicho que mi jugador favorito es Ronaldinho. Y eso que Ronaldinho también era del Barça, pero yo soy del Madrid. Y eso no quiere decir nada. O sea, yo pienso que es ser un poco objetivo y consciente de las cosas. Con esto no quiero decir que Cristiano Ronaldo no sirve, por supuesto que sí, es el bicho. ¡Sí! Pero yo subí un video hablando de Argentina y la gente piensa, o por lo menos ahora mismo me escribieron, de que a ti te duele que ya el bicho no está. Mi equipo en los mundiales, dicho sea paso, mi equipo en los mundiales siempre ha sido Brasil. O sea, desde siempre ha sido Brasil y yo soy de las personas que, si soy hincha de un equipo, yo no me cambio. Eso para mí no existe porque si no, tú nunca tuviste amor por el club o por el equipo o por lo que sea. O sea, no entiendo qué clase de hincha se cambia de equipo. Eso yo nunca lo... Y he visto gente que lo hace. He visto gente cambiarse de equipos. De que, por ejemplo, de que tú toda la vida has sido Milan y después fuiste Juventus. ¿Cómo tú haces eso, brother? O, por ejemplo, de que los países... Yo todos los mundiales he ido a Francia, pero hoy le vas a Argentina. ¿Cómo es eso? Ahora, una cosa es que yo toda la vida he sido Brasil y bueno, viene una semifinal y tú me preguntas, hey, ¿cuál te parece? Y yo te diga, no, me parece que pues, me gustaría que ganara Francia, me gustaría que ganara Argentina. Eso es diferente, no es que es mi equipo de todo. Ya, y yo soy también de los que... Mi equipo es Brasil, por ejemplo, ya se eliminó del Mundial, ya a mí no me importa lo que pase de ahí en adelante. Eso sí, me disfruto todos los partidos, pero o sea, es como una sensación de como que a mí me da igual... quien gane, porque no va a ganar mi equipo. A mí lo que me interesaba era que ganara mi equipo. Y también veo mucho, y yo no sé la gente también, porque en las redes, leo mucho en las redes, y hoy hice un video probando algo, y bueno, me resultó bastante bien, y me gustó. Incluso estoy por comenzar a subir contenido así en mis redes personales, para ver la opinión de la gente, pero yo veo que hay mucha gente que, por ejemplo, los bicholovers. Los bicholovers, las personas que le van a Cristiano Ronaldo, con así, ¿cómo es que se llama? A ciegas, simplemente quieren... Son bicholovers anti-Messi. Simplemente que porque Cristiano no ha logrado algo, ellos no quieren que le vaya bien a Messi. Y punto. Son cosas que no las entiendo. ¿Por qué el odio y por qué la...? O sea, yo no... Es que yo no soy así, entonces tal vez por eso me cuesta entenderlo. Yo no vivo desde el odio y desde el que... Bueno, yo perdí, entonces yo quiero que Messi se lesione y se le parta la pierna para que no siga jugando el Mundial. O sea, no. Pero veo que gente que sí hay gente así ahora. Es increíble. Oye, saludos a la persona del 6549. No sé quién me habla ahí en el 6549. Saludos a Josué. Está en sintonía, hombre. Saludos a mi amiga Lurix. Hola, Lurix. ¿Qué sopa, Lurix? ¿Comenzaste a comer como yo o qué? Llevo 8 días. Yo dije que me iba a poner en bomba porque me estaba engordando. Y eso no está très bien. No está très bien. A ver, ¿qué dice la gente por acá? ¿Qué dice la gente?
1: Buenas tardes, bro. Buena la programación, hermano.
0: Gracias.
1: Yo en el Mundial normal, mi selección Panamá hasta la muerte siempre.
0: Sí, claro. Claro.
1: Y antes de que Panamá fuera a los Mundiales siempre se apoyaba a los países de acá de América, obviamente.
0: Claro, claro.
1: Siempre Brasil, Argentina.
0: Exacto.
1: Colombia.
0: Digo, mi equipo es Panamá, obviamente.
1: Colombia, Argentina. Ya bueno, ya por lo menos ya nada más queda Argentina, así que estamos en la pelea todavía. Estamos apoyando acá de América.
0: A mi equipo obviamente es Panamá primero, pero bah, Sabemos que anda de Panamá y para los mundiales. Todo el mundo aquí era Brasil, Argentina, Francia, qué sé yo, España, un par de gente de España y eso así. Pero bueno, vamos a ver qué más dicen por acá.
1: O si no, eso que le han indicado de equipo, de que no, yo le voy a España y le voy a Brasil.
0: Opi.
1: Se eliminó Brasil y que ahí me queda España.
0: Opi, también.
2: Buenos días, Bolivia, wow.
0: Ahí en la vida. Kamikaze escribió nada más. ¡Sí! Warren Buocas. Dice por acá Carlos Mallorca, dice Humberto, odiar a Messi en pleno 2026 ya es ridículo. Lo dice un madridista y fan de Cristiano Ronaldo. Mejor rendirse ante la cabra. Ya tal cual, compadre. O sea, ya como dice mi mamá, ya para qué vivir. Saludos a Janet que está en sintonía.
3: Mati, tú eres un Messi Lover, la mayoría son porque van al Madrid, pura envidia. Los que van al Madrid.

0: dice por acá, hola, buenas tardes, Humberto Matic. Yo siempre seré Brasil, Rosa Esther. Saludos a Rosita. Saludos, mi amor. Sí, sí, pero hay gente que...
1: Es lo que más adoro.
0: De Opi, que tienen dos equipos. Esa también se ve bastante.

Esos son los que no les gusta perder. Y que, ah, pero es que yo le iba a este otro equipo. Qué tontería. Pero bueno, para voy a la pausa comercial. Ya vuelvo con la parte final de la programación para Salsitas Más. Y mañana, primero Dios, nos vemos por acá, pues. Bueno, nos escuchamos, mejor dicho, y que nos vemos.

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0: en esta canción para que acompañen la tarde de tranque. O un capuchino, un té, un cafecito. No sé cómo hace la gente cuando cae la lluvia y si le da frío en la oficina o en el carro. ¿Qué hacen? Tengo dinámica para hoy. Somos la calle 92.5. Buenas tardes, lo que queda. DJ Omar en cabina. 6:15. Música que suena los domingos de 6 a 12 mediodía en
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0: Pero la gente lo disfruta cualquier día de la semana. Música con el ADN de Panamá. Voy con más, voy con salsa.

0: Atención a esto, hablando de esta canción que tiene una partecita ahí de una ranchera.
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0: Una cancioncita ahí de fondo. Esto puede sonar así. Luego de buscar otras fuentes por la información que les voy a compartir, podemos decir que está confirmado.

ya que el tema está caliente. Y acaba de pasar su participación de un equipo que aquí suena, suena y suena y suena y suena porque juega contra nosotros durante todo el periodo de eliminación, clasificación, copas. ¡Sí, México! Estará al mando de ahora en adelante de Rafa Márquez, papá, el super destacado mexicano. De los mejores, no sé si está al nivel de Hugo Sánchez, no sé cuál es mejor, cuál llegó más lejos. Uno estuvo en el Real Madrid, otro en el Barça, pero Rafa Márquez ahora estará oficialmente como nuevo director entrenador de la selección mexicana. Mucha gente en México decepcionada por la participación de la selección, esperaban más, pero bueno, ya tienen a Rafa Márquez al mando de la selección mexicana y ya saben que estará por acá seguramente cuando a Panamá le toque jugar frente a México. 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

0: vamos a armar un equipo de fútbol con salseros top. Cada uno en su posición, a ver si tienen una creatividad, si tienen ese conocimiento de salseros también.
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0: Luego del cambio.
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día de descanso de partido en el Mundial, pero acá te pones creativo con el fútbol. ¿Quiénes consideran que pueden ir en el cuadro de los salseros, de los cantantes? ¿Quiénes pueden ir de defensa? ¿Quiénes pueden ir de media cancha? ¿Volantes? ¿Quiénes pueden ser delanteros? Dímelo, WhatsApp 62-743609. Somos la calle. ¡Go!

0: escribe, papacito de la sal.
1: Cristo, qué risa con Chris.
0: Va a ser una de Yair.
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0: 6274-3609. Saludos a Original Much, que está por ahí. Saludos a Ernesto, dice Maelo Ruiz, como de defensa. Ey, pero ya lo pusieron como delantero, compay. Y 9 de área, así que escribe otra ahí. Definitivamente, creo que si nos vamos a salseros, dependiendo del estilo de salsa, o sea, salsa sensual, romántica, erótica, y armamos un cuadro solamente con ellos, no puede faltar Frankie Ruiz. Definitivamente Frankie tiene que estar. ¿Qué ustedes opinan de eso? Hey, ¿está llovinando? ¡Sí! Pero mira cómo cae la tarde, se ve bien bonito el atardecer ahí hoy también. Bueno, otro salsero que no puede faltar. Definitivamente, Pedro Arroyo, seguro. Estamos hablando de salseros, el cuadro de los salseros de salsa sensual y romántica. Y los vamos ubicando de una vez en el cuadro. Delanteros, definidores, volantes, creativos, repartidores, creativos, y los defensas, y el portero también no puede faltar. Otro que no puede faltar en la cancha, Eddie Santiago. A ver, ya vamos, va, ¿eh? Bueno, de los que han dicho, voy a anotar, voy a empezar, no he puesto a Frankie, voy a poner a Frankie, a ver. Voy a poner a Frankie aquí, detrás de la posición de Maelo Ruiz, Frankie. Así que ya tenemos la parte de adelante. El gallo, otro que no puede faltar en el cuay, ay, ay. Tenemos de 9 a Maelo Ruiz. Un poquito retrasado ahí de Maelo para que lo acompañe en la delantera a Frankie Ruiz. Por el lado derecho está Jerry Rivera, que lo mencionaron por WhatsApp. Por el lado izquierdo, Rubén Blades. Eddie Santiago lo voy a poner aquí también de volante por acá, con Jerry, por acá. Eddie Santiago, ahí está. Pedro Arroyo por el otro lado. Pedro Arroyo. Listo, anotado ahí. ¿Qué dice mi compa Fulín en sintonía? Saludos a Eloy. Con la calle. Saludos a Liz también. Y se cogería a Marc Anthony, Willy González, Lalo Rodríguez como delantero o defensa. Vamos a poner a Lalo de defensa también. Buen defensa Lalo, ¿ah? ¿Eh? Lalo viene de la salsa dura, así que el man viene para defender. Lalo. Lateral izquierdo. Gilberto como lateral derecho, ¿cómo no? No voy a faltar Gilberto Santa Rosa, ¿cómo no? El caballero. Gilberto, estamos armando el equipo, a ver. 1, 2, 3, 4, 5, 6, 7, van 8. Faltan 3, falta el 3 y el... 2 y el portero. Ah, bueno, Tito va en el centro. Central aquí, Tito Rojas. No lo había notado. Willy González va a banca, porque va a una posición que ya está otra anotado ahí. Así que Willy, segundo suplente, segundo cuadro. Wichi Camacho. Ah, bueno, también puede ser central aquí con Tito Roja, Wichi Camacho. Hey. Falta el portero. Ahora, este es el equipo que se ha armado. Ya se puede armar otro equipo y después se pone... Man to man. El equipo ideal de salseros, en este caso de salsa romántica. Familia Robertson regresando del concierto de Rubén Blades en Londres. ¿Estás loco? ¿En serio? Saludos a Norman en sintonía online. Hey, sí, me consta. Oficial, número que comienza por prefijo 44. Hey, saludos a la gente allá en Londres. Allá deben ser, acá son las 7 más 7, 2 de la madrugada. Sí. Espero que la hayan disfrutado allá. Me imagino que cantaron a todo pulmón ese repertorio de éxitos y clásicos de Rubencito. ¿Qué dice Julio? Ajo, ya Chris quitó el cable de la nota de voz. Tiene que escribir. Que ya se conectó DJ Chris para la tanda del papacito de la salsa. Ey, falta el portero rapidito ahí para despedir y armar el equipo. Falta el portero. Ya mencionaron a Maelo. No vengan a decir que no, que Maelo porque está gordito, que el Maelo. No, ya Maelo ya. Tienen que escribir ya. Desactivaron el WhatsApp, la nota de voz. Vamos a ponerlo. Ya. Bien. Vamos a escuchar qué dice Julio.
1: Wichi Camacho en la portería.
0: Wichi está de central. Acompañando a Tito Rojas. Adelantito ahí del portero también, así que está ahí en la defensa. Rubén Blay ya lo mencionaron, Jerry también.
2: Car de León. Portero, Car de León.
0: Sí, buen portero. Car de León también tiene sus partes de salsa romántica. Aparte de venir de salsa dura, salsa de baile. Así que Oscar de León aquí lo ponemos y escuchen este equipazo, brother. 11 ideal del equipo de salseros en el lado de la salsa sensual, romántica, erótica. El portero Oscar de León. En la defensa, Lalo Rodríguez, Wichi Camacho, Tito Rojas y Gilberto Santa Rosa. En la media cancha, Pedro Arroyo y Eddie Santiago. Por el centro, un poquito adelantado, Frankie Ruiz. Por la parte adelantada para acompañar al delantero, Rubén Blades por la izquierda, Jerry Rivera por la derecha y 9 de área, delantero Maelo Ruiz. Ahora, ¿contra quién podría jugar ese equipo? Tienen que mencionar otro salsero para que sea entonces un equipo, digo, un partido parejo o un partido, no sé. Se fue a andar palo.
3: Ahí ponga por Tebarre Ruiz. Eso se le va una rima, papi.
0: Chuzo, pero ya pusimos a Oscar. Rey Ruiz también puede estar para el otro equipo. Víctor Manuel dice Yorleni. Gracias por la sintonía. A toda mi gente que está en sintonía ya rumbo a casa.